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1: 20 horas, un minuto.
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2: 20 horas, 30 minutos.
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1: 21 horas, un minuto. 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

0: 21 horas, 5 minutos.
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1: 21 horas, 30 minutos.
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1: 22 horas, 3 minutos.
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1: 0 horas 33 minutos.
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1: 1:00 a.m. 2 minutos.
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1: 1:00 a.m. 31 minutos. 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
1: 2 de la madrugada, un minuto.
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1: 2 de la madrugada, 30 minutos.
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1: El verdadero nombre de nuestra ciudad, Los Ángeles, Nuestra Señora de Los Ángeles o Santa María de Los Ángeles. Hoy conoceremos su verdadero nombre. Es sabido que José Manso de Velasco, caballero de la Orden de Santiago, del Consejo de Su Majestad, brigadier de sus reales ejércitos, presidente de la Real Audiencia de Chile, capitán general de este reino y gobernador de Chile, fue quien fundó nuestra ciudad. Para el efecto, el 18 de febrero de 1739, envió una carta al rey de España, poco antes de suscribir el acta oficial de su fundación. En una de sus partes dice: «Sírvase vuestra majestad de conceder al nuevo pueblo de Los Ángeles título de villa o ciudad y algunos privilegios que sirvan de estímulo a su acrecentamiento». Como vemos, solo se registra el nombre Los Ángeles. Esta carta se encuentra en el legajo 137 del Archivo General de Indias, existente hoy en Sevilla, España, relativo a la Audiencia de Chile. El 27 de marzo de 1739, el gobernador de Chile da la orden de fundar la Villa Los Ángeles a Pedro de Córdoba y Figueroa, sargento mayor del ejército y comandante de la Plaza de Yumbel. En su acta fundacional, el documento más fidedigno dice: «He deliberado se dé principio y ejecute la referida población con el nombre de Los Ángeles». Este documento es el más fidedigno, como decíamos, pues se trata del original de su fundación. Una vez más, solo figura Los Ángeles a seca. El terreno elegido está en el centro del territorio llamado Isla de la Laja, en una planicie ligeramente inclinada, con muchas vertientes de agua cristalinas y que se extiende entre los esteros Quilque por el norte y el estero Payigüe por el sur. Terrenos aptos para la defensa contra los enemigos. El 7 de noviembre de 1748, ya siendo virrey del Perú, José Manso de Velasco concede el título de villa al pueblo de Los Ángeles. El 18 de abril del año 1749, en un acta escrita por el doctor José Perfecto de Salas, quien era fiscal de la Real Audiencia, integrante del Consejo de Su Majestad y juez visitador de las villas, es quien realiza el primer censo en la villa. La nombra como Villa Nuestra Señora de Los Ángeles. Así también en otros varios documentos de la época, como correspondencias oficiales, figura el nombre Nuestra Señora de Los Ángeles. Entonces concluimos que el nombre Santa María de Los Ángeles, que suele dársele a nuestra ciudad aún en el día de hoy, no coincide con su historia fundacional. A modo de testimonio, podemos decir que el acta fundacional es el certificado de nacimiento donde indica que solamente se llama Los Ángeles.
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1: 3 de la madrugada, 2 minutos.
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1: 3 de la madrugada, 31 minutos.
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1: 4 de la madrugada, 3 minutos.
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1: Cine Imperio. Corría el año 1920 cuando se inaugura el cine Aranguren, apellido del propietario, en calle Rengo, entre calle Colón y calle Valdivia. Este fue el segundo cine en la ciudad, después del cine Splendid de la señora Melania Osorio, en calle Colón, esquina calle Colo Colo. El Aranguren era el más grande, tenía palcos laterales, platea, balcón y gradería. Se utilizaba para cine y para obras teatrales. Las entradas a cada función las vendía su propio dueño por una ventana habilitada desde su casa habitación hacia el cine, que hacía de boletería permanente. Aquí se presentaron, entre otros conciertos, Claudia Raúl en el año 1921 y la presentación del grupo Los Cuatro Guasos. En el año 1932, Gabriel Carmona Fariña compra el cine Aranguren y pasa a denominarse Cine Imperio. Arregló e instaló el primer sistema sonoro en el cine, el primero desde Talca al Sur. Lo transformó en un anfiteatro de encuentros y cultura, obras teatrales, cine, mitines políticos, recinto de boxeo en el año 1940, campeonatos de box, donde concurrían muchos aficionados a cada velada boxeril. En el año 1934 se incorpora el segundo teatro municipal en calle Caupolicán, casi calle Colón, hoy Casa de la Cultura, y entre ambos cines se implementa el combinador. El combinador era un personaje que llevaba de una sala a otra las cintas de película para que fueran exhibidas en la otra sala. Así, la misma película la podían ver en el mismo día en ambas salas angelinas. Después de Carmona Fariña, tomó el cine la firma Menéndez Hermanos, quienes trajeron la modalidad del cine rotativo. Por el año 1946 se hizo cargo don Luciano Setti. Luego fue su administrador don Enrique Alcerreca Quirós, que estuvo hasta el terremoto de 1960. Por mucho tiempo, este cine estuvo cerrado, siendo ocupado como bodega. Algunos años después lo compra don Miguel Pellicer hasta el cierre en la década de 1990. Algunos años más tarde compra la propiedad la familia Abad García, quienes realizan una remodelación y ampliación de su local comercial Casa García.
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0: 4 de la madrugada, 29 minutos. 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
1: 5 de la madrugada.
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1: 5 de la madrugada, 32 minutos.
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1: 6:02. ¿Tú nos prefieres a través del 89.3, Radio Mía FM?

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1: 6:33. 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
1: Un herido dejó una balacera al interior de una parroquia en Rancagua en medio de una celebración religiosa. Carabineros y la fiscalía indagan los hechos. Se suma un cuerpo hallado quemado y desmembrado a un costado de la ruta en Curacaví. En paralelo, una joven de 20 años falleció y es la segunda víctima del tiroteo en el Cerro Rodelillo, en Valparaíso. Sin patrocinarlo, la UDI apoyará la acusación constitucional contra el exministro Grau. Se presentaría este lunes. Presidente de la Cámara pidió que RN haga lo mismo. La CAP y la empresa ASA confirmaron una asociación para reactivar Huachipato. Se retoma la producción de acero de una manera verde. Toda solicitud es evaluada en su mérito. Polémica por los dichos del ministro de Justicia, que no descartó indultos a violadores de niños. El Frente Amplio llamó a tener un estándar para conceder estos indultos. Corte Suprema rechazó el recurso de amparo y mantuvo la prisión preventiva para el ex diputado Joaquín Lavín León. Banco Estado y ministro Poduje presentaron nuevas modalidades de financiamiento para la compra de viviendas. Se incluye nuevo tramo para la clase media. En el mundo, Irán atacó a los países del Golfo en un nuevo intercambio de disparos con Estados Unidos. Putin descartó reunirse con Zelensky. Y en los deportes, Coquimbo venció a Concepción y dejó eliminado a Colo-Colo de la Copa de la Liga. La Roja Femenina cayó ante Ecuador y quedó sin chances de clasificar al Mundial. Esta tarde, amistoso entre La Roja y Portugal, se juega en Cooperativa Deportes.
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1: ¿Qué tal? ¿Cómo están? Muy buenos días, bienvenidos y bienvenidas a esta primera edición del diario de Cooperativa que hacemos hoy, sábado 6 de junio de 2026, desde un Santiago con cielos cubiertos y bruma a esta hora, temperatura de 9 grados con 5 décimas, esperando una máxima de 15 grados para esta tarde en Santiago, con los cielos con nubosidad durante todo el día. En el norte también con nubes, Arica e Iquique, una máxima de 21 grados, 17 en Antofagasta, 20 en Copiapó, 16 en La Serena y Coquimbo. También nubes para esta jornada en Valparaíso con 16 grados, Rancagua con 14, 13 en Talca, 12 en Chillán, 14 en Concepción, con los cielos completamente cubiertos. Nubosidad parcial en Temuco, una máxima de 14 también en Valdivia, 13 en Puerto Montt, 8 grados en Coyhaique. En Torres del Paine se esperan chubascos débiles para esta mañana, una máxima de 5 grados, mientras que para Punta Arenas se esperan hasta 8, con los cielos con nubosidad parcial durante este día. También chubascos en Isla de Pascua, una máxima de 23, 17 en Juan Fernández y 2 en la península antártica chilena. Revisado el pronóstico del tiempo, comenzamos el diario de Cooperativa.
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1: Comenzamos con información policial. En la región de O'Higgins, un herido dejó una balacera al interior de una parroquia en la ciudad de Rancagua en medio de una celebración religiosa. Carabineros y la fiscalía indagan los hechos. Paula Moreno tiene la información.
3: Un tiroteo se registró en la noche del viernes en la parroquia de Divino Maestro de Rancagua, cuando dos hombres, provistos de armas de fuego, irrumpieron al finalizar una misa y dispararon una decena de veces contra un joven, quien recibió dos impactos de bala y logró refugiarse en la sacristía del templo. La ceremonia fue oficiada en memoria de dos personas. Una de estas correspondía a la mujer colombiana asesinada hace un mes en el centro de la ciudad y quien era la madre del joven atacado. El párroco del recinto, Cristian Guidach, relató a Cooperativa los momentos de terror que vivieron unas 60 personas entre adultos mayores y menores de edad. El jefe de la brigada de homicidios, subprefecto Juan Reyes, calificó a los delincuentes como avesados.
4: Un hecho grave ha acontecido al interior de una parroquia donde había más de 60 personas. El actuar de estas personas era directamente causando un daño mayor a la víctima, de acuerdo cómo se generó la dinámica en el interior de la parroquia. Es decir, la víctima en ese momento se encontraba en el frente de la parroquia, ingresó al ver estos sujetos y estos sujetos corrieron tras de ella efectuando disparos en su desplazamiento. Son personas avesadas, directamente causaron un daño mayor a la víctima.
3: Se investiga este insólito hecho como homicidio frustrado y porte ilegal de armas en el contexto del crimen organizado. De acuerdo a la fiscal Javiera Oro, quien no descartó que el caso esté relacionado con el asesinato de la mujer colombiana.
5: Estamos trabajando para lograr establecer con precisión la dinámica de los hechos y también a los autores de los mismos. Claramente la dinámica del hecho, las circunstancias también que nosotros manejamos como fiscalía y como brigada de homicidio, estamos hablando de crimen organizado.
3: La víctima resultó con lesiones graves y permanece estable en el hospital regional, mientras la policía analiza las cámaras de seguridad para identificar y dar con el paradero de los dos hombres que huyeron a bordo de un vehículo blanco.
1: Y el cuerpo calcinado de un hombre fue encontrado al costado de un camino rural en Curacaví. Las autoridades investigan si detrás del crimen existe algún vínculo por un posible secuestro. Brian Galvez con el detalle.
6: El cuerpo de un hombre adulto fue encontrado calcinado y con evidentes signos de violencia a un costado de una ruta en la comuna de Curacaví. Según los antecedentes preliminares entregados por el equipo de crimen organizado y homicidios de la Fiscalía, el hallazgo se produjo en el camino a la Aurora, donde trabajadores del sector rural advirtieron la presencia de un foco de fuego en las cercanías de la vía. Tras dar aviso a personal municipal, se descubrió que entre los restos calcinados se encontraba el cuerpo de una persona, lo que motivó el despliegue del equipo ECO y de personal especializado de la PDI para realizar las primeras diligencias en el sitio del suceso. Sobre este hecho se refirió el fiscal ECO, Ernesto Navarro.
7: Personas que se encontraban realizando labores agrícolas en el sector acá en la comuna de Curacaví dan alerta y dan cuenta que había un bulto que se estaba incendiando. Concurre carabineros del sector conjuntamente con Seguridad Ciudadana de la comuna de Curacaví, quienes se percatan que se trata de un cuerpo humano, el cual se encontraba desmembrado y se encontraba en ese momento quemándose. Por lo tanto, dan cuenta de esto a la Fiscalía ECO, quienes concurrimos al lugar conjuntamente con la Brigada de Homicidio. Nos pudimos percatar que se trata de un sujeto, un hombre de alrededor de 25 a 30 años, hasta el momento no ha podido ser identificado y estamos tratando de identificarlo y realizar todas las labores tendientes a encontrar a los autores de este hecho.
6: El hallazgo también generó preocupación en las autoridades locales. El alcalde de Curacaví, Cristian Hernández, aseguró que este tipo de hechos dan cuenta de una realidad delictual cada vez más compleja y advirtió que la comuna se está transformando en el patio trasero del crimen organizado.
8: Lo relevante de esta situación es que ha aparecido estos restos en un barrio, en un camino de Curacaví, que describe una zona residencial tranquila, el de la que no teníamos reportes de ningún tipo de incidente delictual, y que se condice con la ocurrencia reciente de hechos similares, el hallazgo de cadáveres incinerados en el caso de dos de ellos, y lo que nos llama la atención es si en esta ocasión es el lugar en el que se ha hecho el hallazgo. Estamos observando un patrón que describe que Curacaví se está convirtiendo en el patio trasero, el lugar donde el crimen organizado de Santiago está decidiendo terminar sus crímenes.
6: Respecto de las posibles líneas investigativas, la Fiscalía indicó que no se descarta ninguna hipótesis. Por lo mismo, junto al trabajo de la Brigada de Homicidios, también se dispuso la participación de la VIPE Antisecuestro de la PDI, con el fin de verificar si existen denuncias por presunta desaparición o secuestro que pudieran estar relacionadas con la identidad de la víctima o con las circunstancias en que su cuerpo fue abandonado en este sector de Curacaví. Las pericias buscan establecer además la identidad del fallecido, la data de muerte y si el cuerpo fue trasladado hasta el lugar después de haber sido asesinado en otro punto de la región.
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2: Cooperativa, 7:10. 7:10.
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1: La Roja va a la cancha para enfrentar a Portugal de Cristiano Ronaldo en esta jornada. Por su parte, la Roja femenina quedó sin opciones de clasificar al Mundial tras perder ante Ecuador en el Estadio Nacional. Coquimbo avanzó a semifinales de la Copa de la Liga y de paso dejó eliminado a Colo Colo. La información del deporte la trae Rodrigo Contreras.
9: La selección chilena tendrá un desafío de alta exigencia. Este sábado, la Roja enfrentará a Portugal en el viejo continente en su primer partido de esta fecha FIFA previo al Mundial. Nicolás Córdoba, su entrenador, comentó sobre su posible sucesor y no tuvo problemas en señalar el deseo de que Manuel Pellegrini sea el elegido.
10: Todos queremos que venga, eso no lo puedo esconder. Para nosotros que estamos en la juvenil sería un verdadero honor poder trabajar con él. Y eso el tiempo lo dirá, en el sentido, yo lo he dicho, estoy a disposición, disfrutando cada momento que me ha tocado vivir en la selección mayor, disfrutando cada sudamericano que nos toca vivir con las juveniles, y sabiendo que estamos haciendo un lindo trabajo y que ojalá pueda tener los frutos que nosotros creemos que debería dar.
9: Por su parte, la Roja femenina se quedó sin opciones de clasificar al Mundial tras caer 2-1 ante Ecuador en el Estadio Nacional. A una fecha del final de la Liga de las Naciones, las chilenas no tienen chances matemáticas de jugar el repechaje. En tanto, en la Copa de la Liga, Coquimbo Unido avanzó a las semifinales tras vencer 2-1 en Collao a Deportes Concepción. Resultado que deja sin posibilidades matemáticas a Colo-Colo, que jugará este domingo ante Huachipato solo por cumplir. Más allá de esto, Fernando Ortiz, el entrenador del Cacique, ya anticipa el mercado de pases invernal y la posibilidad del retorno de Carlos Palacios.
11: Ya todos conocemos las características que tiene Carlitos y lo que ha dejado en esta institución. Él dijo que siempre va a tener las puertas abiertas de Colo-Colo y así es. Nosotros todavía no hemos hablado de jugadores con respecto a los que pueden llegar a venir. Y en su momento, si se llegáramos a hablar sobre Carlos, tendré mi opinión con el presidente y veremos.
9: Este sábado se definirá el grupo B de la Copa de la Liga con los duelos entre Universidad Católica y Cobresal y Ñublense frente a Universidad de Concepción, donde los chillanejos tienen la primera opción de avanzar a semifinales. Fue la información del deporte en el diario de Cooperativa.
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2: Cooperativa, 7:15. 7:15 minutos.
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1: Una segunda joven falleció por la balacera que ocurrió en el Cerro Rodelillo en Valparaíso la noche de este miércoles. El delegado presidencial anunció conversaciones con el servicio médico legal, cuyo personal está en paro. Belén Velázquez con el detalle.
15: Una mujer de 20 años es la segunda persona fallecida que deja la balacera ocurrida el miércoles por la noche en el Cerro Rodelillo de Valparaíso. La información fue confirmada por el Hospital Carlos Van Buren, lugar hasta donde llegaron las 9 personas que recibieron disparos luego de que en dicha jornada un auto irrumpiera en el pasaje Labrín de Rodelillo disparando en ráfaga, se presume con al menos un arma automática. Producto de ello, una mujer de 19 años falleció esa misma noche. 7 personas se mantienen graves y la mujer que había quedado en riesgo vital en estado de extrema gravedad fue la que falleció recientemente pese a los esfuerzos médicos y el soporte vital que se le había aplicado, según explicó el delegado presidencial de la región de Valparaíso, Manuel Millones.
16: Tenemos que lamentar el fallecimiento de una segunda víctima producto de esta balacera y esta mañana muy temprano se ha comunicado de parte de la dirección del hospital este segundo fallecimiento. Ahora bien, dado que el servicio médico legal está en un paro, conversamos ayer con su director de modo tal que en el turno crítico o ético pudiera atender a la primera víctima y por cierto también a la segunda que falleció. Y así se está haciendo para que podamos entregar los restos a sus familiares y pueda tener una sepultación este fin de semana. También nos hemos hecho cargo de una inquietud o denuncia de unos familiares desde el punto de vista de la falta de coordinación entre ambos servicios para recibir a una persona herida en la urgencia del Hospital Gustavo Frique. He convocado a ambos directores, también a la Seremi, para que se produzca una coordinación tal como aconteció en su minuto con la pandemia.
15: Con diligencias en curso, se mantiene la investigación por la balacera ocurrida en Rodelillo, que deja 2 mujeres jóvenes fallecidas y 7 heridos graves, uno de ellos adulto mayor. Investigación que lleva a cabo la Policía de Investigaciones y que de momento se mantiene sin personas detenidas.
1: Eso en Valparaíso, en el Bío Bío, una reorganización societaria permitirá que Huachipato vuelva a producir acero. Acero Sasa y el Grupo CAP llegaron a un acuerdo para que la industria produzca en base a electricidad este material. Christopher Espinosa con la información.
17: Una buena noticia es la reorganización societaria entre el grupo CAP y la empresa Aceros ASA. Esto en la práctica va a significar que Huachipato vuelva a funcionar para producir acero de una manera distinta a la que se conocía acá en la región del Biobío, ya que pasará de la quema de coque a una fuente eléctrica para realizar la fundición y poder echar a andar nuevamente los laminadores. Así es como lo explica Hermann von Mühlenbrock, gerente general de Aceros ASA.
18: Huachipato tiene grandes potenciales que sumados a las capacidades, al conocimiento y a los modelos de trabajo que tiene ASA, sin ninguna duda nos permitirán construir un polo de desarrollo en el Biobío donde realmente se produzca un acero verde, un acero sostenible y seamos capaces, como dije anteriormente, de generar industria manufacturera nacional, porque tenemos la convicción, como lo hemos hecho hasta ahora, de que Chile necesita industria manufacturera y podemos competir con cualquier acero que llegue de cualquier parte del mundo.
17: En definitiva, esto implica la ejecución del denominado acero verde, ya que el proceso será más limpio y en base mayoritariamente a la recolección de chatarra. Nicolás Burr es gerente general del grupo CAP y entregó la visión por parte de los ex dueños de Huachipato.
19: Lo que hace especialmente relevante este acuerdo es que une de manera muy natural las capacidades de ambas compañías. Por una parte, la experiencia en el proceso productivo de ASA y por otra, la infraestructura estratégica disponible en Huachipato. Esto nos permite potenciar una actividad importante para el país y proyectarla hacia el futuro, con un modelo productivo más sostenible y alineado con los desafíos que hoy enfrenta la industria, especialmente en materia de descarbonización.
17: Hay esperanza que esto impacte de manera positiva en el empleo. Los trabajadores observan cómo será este proceso. Escuchamos a Héctor Medina, presidente del sindicato número 1 de trabajadores de Huachipato, y a Fernando Orellana,
20: presidente del sindicato número 2.
21: Vamos a recuperar nuestros puestos de trabajo, ¿cierto? No en un 100%, porque sabemos que son siderúrgicas eléctricas y que obviamente están relacionadas con el acero verde, pero un porcentaje alto sería lo ideal de recuperación de puestos de trabajo, porque tenemos las capacitaciones y las condiciones, ¿cierto?, de ser siderúrgico.
22: Este es un renacer para la parte de acero, para el país, para Chile. O sea, ya no vamos a estar tan abandonados depender 100% de los aceros que se compran en el extranjero. Por lo tanto, eso es un gran logro para el país. Es un acero, ¿no es cierto?, que es muy ecológico. Este acero es de chatarra, ¿no es cierto?, de un 90%, 80% de chatarra, y además son otros productos que se le echan.
20: La transacción involucra 130 millones de dólares. La proyección de inversión alcanza los 484 millones de dólares. Pasará a esta nueva sociedad 91 hectáreas, cerca del 20% del paño que tiene Huachipato, para que vuelva a funcionar la siderúrgica, ahora de una manera distinta.
1: Y en la Araucanía, el ex jefe de gabinete de la gobernación de Temuco, imputado por el caso Convenios y otras aristas de fundaciones, quedó en prisión preventiva. Juan Pablo Leonelli recientemente protagonizó un accidente en estado de ebriedad y no cumplió el arresto domiciliario nocturno que pesaba en su contra. Claudio Arévalo.
23: El juzgado de garantía de Temuco resolvió sustituir la medida cautelar de arresto domiciliario nocturno por la de prisión preventiva para Juan Pablo Leonelli Lepín, ex jefe de gabinete del gobernador Luciano Rivas, luego de acoger una solicitud presentada por la Fiscalía de la Araucanía durante una audiencia de revisión de medidas cautelares. La petición del Ministerio Público se fundamentó en nuevos antecedentes surgidos tras la detención del imputado durante la madrugada del 30 de mayo, cuando

0: anoche de la madrugada, más bien el día jueves, fue sorprendido conduciendo en estado de ebriedad un vehículo, ocasionó un accidente y por esa razón no llegó a la audiencia de preparación de juicio oral.
1: Durante la audiencia, la fiscalía expuso antecedentes que dan cuenta de reiterados incumplimientos de las medidas cautelares que pesan en su contra. Y de acuerdo con los registros de carabineros presentados ante el tribunal, Leonel y Lepín no se encontraba en su domicilio en horario en que debía cumplir el arresto domiciliario nocturno, situación que fue criticada por la diputada del Frente Amplio, Erika Ñanco, una de las primeras parlamentarias en denunciar el caso convenios y fundaciones en la región.
2: La decisión de decretar la prisión preventiva del ex jefe de gabinete del ex gobernador Luciano Rivas, don Juan Pablo Leonelli, confirma algo que venimos advirtiendo hace años. Aquí estamos frente a una conducta reiterada de desprecio por las normas y por la confianza pública. Cuando fiscalizamos este caso, exigimos que las instituciones actuaran con firmeza porque los antecedentes eran graves y el tiempo nos dio la razón.
1: En virtud de estos antecedentes, el Tribunal de Temuco decretó la prisión preventiva del imputado al estimar que su libertad constituye un peligro para la seguridad de la sociedad y para los fines del procedimiento deberá presentarse a la brevedad en la cárcel de Traillén a cumplir la prisión preventiva.
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3: 9 grados. 9 grados en Santiago. 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
5: Nos vamos a las calles de Santiago, revisamos información policial contigo, Pablo Rivera, buenos días.
6: Sí, Loya, ¿qué tal? Muy buenos días. Claro, porque una adulta mayor denunció haber sido víctima de un violento robo al interior de su vivienda en la comuna del Bosque, en donde 3 delincuentes se la intimidaron con armas de fuego y un arma cortopunzante para exigirle la entrega de joyas y distintas especies de valor. Este hecho ocurrió en una casa ubicada específicamente en calle 18 de septiembre, hasta donde llegaron los sujetos, quienes, según el relato de la propia víctima y sus familiares, la mantuvieron bajo amenaza por largos minutos, apuntándole con una pistola en la cabeza y también con un cuchillo en la zona del cuello, mientras los antisociales registraban precisamente este inmueble. Los delincuentes, bajo ese contexto, insistían en que la mujer entregara diversas joyas y también objetos de valor, generando momentos de, según uno de los propias víctimas, define como de extrema tensión y temor para su persona. Quien se refirió respecto a este incidente fue la hija de la propia afectada.
7: Y llega mi mamá corriendo a mi casa, pelado, y ella llorando, gritando, que la habían asaltado, que se habían metido a la casa, que la habían encañonado con armas, con un cuchillo, 3 gallos. Y claro, ella nos contaba que ella estaba en el segundo piso en su dormitorio, y cuando de repente abre la puerta de su habitación y ve a un tipo alto mirándole, le dice, no hay nada, quédate tranquilita, que no te vamos a hacer nada, ¿dónde están las joyas? Y de repente ve a 8 gallos entrar y eran 3 pisos que estaban dentro finalmente de la casa del dormitorio, con cuchillas grandes, con armas los gallos, la agarraron, la encañonaron en la frente, le pusieron un cuchillo en el cuello, ¿dónde están las joyas? Mi mamá, por supuesto, que no tiene joyas y es una persona mayor.
6: Bien, la víctima, por otra parte, también denunció que pese a haber realizado la denuncia de este hecho de forma muy rápida y que es inmediata, una vez ocurrió, personal policial tardó varias horas en llegar recién para realizar los primeros diligencias y, por supuesto, recabar mayores antecedentes. Por ahora, se desconoce el paradero de los responsables y también el avalúo de las especies sustraídas, mientras que los afectados esperan a que se desarrolle la investigación para, por supuesto, dar con los autores de este violento asalto al interior de un domicilio en la comuna del Bosque, Gloria.
5: Muchas gracias, Pablo. Buenos días.
6: Buen día.
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3: Cooperativa. 7:32. 7:32.
5: que hay polémica en el Ministerio de Justicia luego de una entrevista del titular Fernando Rabat en CNN Chile, en donde no descartó que violadores de menores de edad puedan recibir un indulto bajo el argumento de que toda solicitud es evaluada en su mérito. La declaración inquietó el ambiente parlamentario, donde reconocen que se trata de una facultad presidencial, pero que se debe tomar con los pies en la tierra. Así lo comentó el diputado del PDG, Patricio Briones, quien habló al respecto, también el diputado de Renovación Nacional, Diego Chalper.
8: Cuando hablamos de indultos, hablamos de una facultad presidencial para ejecutar justamente perdonazos a quienes han cometido delitos o crímenes en el pasado. Creo que el presidente tiene toda la facultad para emitir y hacer efectivo estos perdonazos, siempre manteniendo los pies en la tierra para no generar mayores complicaciones, específicamente aquellos que buscan justicia.
9: Lamentablemente esta discusión se ha ido a un lado distinto de donde tiene que estar. Los indultos son una atribución presidencial para circunstancias extraordinarias que normalmente, en mismo esta opinión, debiesen circunscribirse a razones de salud.
5: Una visión más crítica la tienen los representantes de la oposición de izquierda. De hecho, desde el Frente Amplio llaman a tener un estándar para conceder indultos, que ningún condenado de delitos sexuales a menores tenga esa posibilidad. Lo planteó la jefa de la bancada, la diputada Carolina Tello.
10: La prioridad debe estar en proteger a las víctimas y no en buscar mecanismos que terminen favoreciendo a sus agresores. Eso es gravísimo. Nos preocupa, además, que el ministro de Justicia se niegue a establecer límites claros y deje la puerta abierta a evaluar caso a caso, incluso a condenados por este tipo de crímenes. Hay delitos que cruzan una línea ética y social que el Estado debe defender con firmeza.
5: En el Ministerio de Justicia reconocen una molestia por cómo se han interpretado estas declaraciones. El ministro Rabat sostuvo una reunión con el presidente Kast en La Moneda y en su salida aclaró repetidamente que lo que él quiso decir es que cada solicitud se evalúa en su mérito, que no puede entregar lineamientos generales. Acusó una mala edición periodística.
11: Cada solicitud de indulto se va a responder en su mérito, eso es todo. ¿Sabe lo que pasa? No cabe ninguna duda con relación a menores de delito grave. Una solicitud de indulto se responde en su mérito conforme a los antecedentes que arroja el expediente. Mis declaraciones no deben haber generado ningún tipo de revuelo. Lo que generó revuelo fue una edición de mis declaraciones, que es algo que no corresponde. Mis respuestas son muy claras. Toda decisión de indulto se va a adoptar conforme al mérito, los antecedentes que existan en la carpeta administrativa que se abra al efecto.
5: Durante la campaña, el presidente Kast descartó indultar a violadores de niños. Sin embargo, hoy por hoy, el subsecretario del Interior, Máximo Pavés, respaldó los dichos del ministro de Justicia, afirmando que la ley obliga a revisar caso a caso todas las peticiones que el derecho corresponda. Hasta ahora se ha recibido más de 40 solicitudes de indulto. Una de ellas ya fue denegada.
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3: Cooperativa, 7:35 minutos. 7:35 minutos.
5: Los alcaldes de oposición se restan de las disculpas transmitidas por el presidente de la Asociación Chilena de Municipalidades hacia el presidente Kast por las pifies en la cumbre de alcaldes. Ediles del oficialismo también plantean críticas al gobierno. Mariano Reyes con el detalle.
12: Agrietado se encuentra el municipalismo a pesar de que hace un par de días atrás el presidente de la Asociación Chilena de Municipalidades, en una cumbre de ediles, afirmara que nunca más un gobierno nos vuelva a dividir. Las nuevas fisuras se dan luego de que dos alcaldes, el de Puente Alto y el de Tierra Amarilla, gritaran contra el mandatario durante su discurso. En el día después de esa tensión, el presidente de la asociación, el alcalde de Zapallar, Gustavo Alessandri, expresó disculpas al presidente, algo que no comparten otros ediles, como la alcaldesa de La Pintana, Claudia Pizarro.
13: Le pido disculpas porque no es posible que dos alcaldes pifien en una actividad solemne, formal, de la Asociación Chilena de Municipalidades al presidente de la República. Y hemos llegado a un consenso de que hoy día la relación con La Moneda está mejor que nunca.
14: Yo no comparto la visión del presidente de la HM. Siento que hay una frustración legítima por todos los alcaldes, porque de verdad el presidente de Chile solo tiene frases aprendidas y no siente lo que está impulsando nosotros.
12: Los gritos en contra del presidente no se escucharon solamente en el interior del Teatro Centenario de La Serena, sino que también en el frontis. El alcalde de Santiago, Mario Desbordes, responsabilizó a los partidos del oficialismo por no lograr una buena convocatoria en las salidas del presidente en terreno.
15: La verdad que había, no sé, 100 personas afuera, no creo que más, y se genera una sensación de que el presidente casi como que lo trataron mal o algo por el estilo. Yo creo que hay un problema de los partidos del gobierno, que no fueron capaces de movilizar, invitar a que la gente fuera a recibir al presidente, no hicieron la pega los partidos de gobierno. Y adentro hubo bastante respeto, el alcalde de Puente Alto se paró, sí, pero nada del otro mundo, no hubo falta de respeto al interior, el presidente pidió respeto, inmediatamente hubo silencio.
12: Alcaldes del oficialismo también han planteado sus críticas al gobierno. Por ejemplo, la alcaldesa de Las Condes, Catalina San Martín, le pidió al ministro Quirós cuidar sus palabras luego de que asegurara que solo las comunas más ricas del país se verían afectadas por las contribuciones. El encargado de la relación con los municipios en La Moneda, el subsecretario de Desarrollo Regional, Sebastián Figueroa, buscó poner paños fríos.
16: A ver, es natural que los alcaldes planteen inquietudes cuando se discuten temas tan importantes como el financiamiento municipal. Ellos representan las necesidades de sus comunidades y es natural que participen de manera muy activa en este debate. El presidente Kast y el gobierno han sido muy claros en que el municipalismo ocupa un lugar central para este gobierno. Por lo mismo, las diferencias que se pueden generar no las vemos como una confrontación, sino como parte de una conversación necesaria para fortalecer la gestión local. El objetivo común sigue siendo el mismo. Queremos fortalecer a los municipios para que puedan responder de mejor manera a sus vecinos y así avanzar juntos hacia el desarrollo de cada comuna.
12: Municipalismo versus presidente, en esa línea se ha movido el debate por las medidas propuestas en la mega reforma.
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3: Cooperativa, 7:39 minutos. 7:39 minutos.
5: La próxima semana se actualizan los datos de inflación con el IPC de mayo. Revisamos las expectativas sobre esa cifra y lo que podría ocurrir con la tasa de interés. Sobre la situación económica actual habló también el biministro Mas, Gonzalo Aguirre, con el detalle.
17: El alza en el precio de los combustibles por la guerra en Medio Oriente y un mayor precio del dólar son algunos de los factores que se han dejado sentir en el incremento de la inflación en los últimos meses, con un IPC que en abril llegó a 4% en 12 meses y variaciones mensuales de 1% en marzo y 1,3% en abril. Ahora, para el resultado de mayo, que se conoce el próximo lunes, las estimaciones contenidas en las últimas encuestas económicas del Banco Central fluctúan entre 0,3% y 0,4%. De todas maneras, la medición esta vez deberá considerar caídas en los precios de las bencinas y del diésel, aunque también está el efecto del bencinazo de fines de marzo y la posterior alza de mediados de abril. Sobre los factores a considerar para la próxima publicación, esto comentó Gonzalo Escobar, académico de la Facultad de Economía y Negocios de la Universidad Andrés Bello.
18: La atención debe estar puesta en la inflación subyacente del mes de mayo, que no considera los alimentos y la energía, pues esto nos puede permitir confirmar si el alza de los precios está contenida principalmente en sectores de consumo masivo o si la actividad económica y el consumo interno se están frenando. Esto puede ser explicado por los últimos IMASEC y por lo tanto este es el factor que está presionando los precios a la baja. Por lo tanto, son factores a analizar, como también seguir viendo y midiendo el impacto que tienen los combustibles sobre el costo en la cadena de suministro.
17: Otro efecto inevitable que se dará a conocer el lunes, a menos que el IPC de mayo sea cero o negativo, es una nueva alza en la unidad de fomento. Si se cumplen las estimaciones de mercado y la variación mensual es de 0,4%, la unidad de fomento sumaría 122 pesos y llegaría a los 40.885 al 9 de julio. A propósito de inflación, el viceministro de Economía y Minería, Daniel Mas, estuvo en una actividad en el centro de Santiago donde se inauguró un nuevo local y cadena de supermercados de descuento de Cencosud, orientado a los barrios y con precios más accesibles. Allí destacó la iniciativa como un aporte del sector privado y del mercado a un momento complejo, con caídas en el crecimiento y mayor inflación. Así habló el ministro Mas.
19: Chile se encuentra en un proceso de reconstrucción nacional. Venimos de una década de estancamiento que no solo golpeó los grandes índices macroeconómicos, sino que afectó directamente el bolsillo de la clase media y los costos de vida de nuestros barrios. Frente a este escenario, nuestro gobierno ha definido un rumbo claro: recuperar el crecimiento a través de la libertad económica y la iniciativa privada. Formatos como Don Salva son el ejemplo exacto de cómo el mercado reacciona con agilidad para ofrecer soluciones concretas en momentos complejos.
17: También relativo al costo de la vida, el INE publicó los índices nominales de remuneraciones y costos laborales de abril pasado, y si bien los salarios reales, con el ajuste de la inflación, acumulan un aumento de 1,7% en 12 meses, se reporta que en lo que va del año, dichas fluctuaciones de menos 0,4%, dando cuenta de que en este 2026 los sueldos han comprado menos bienes y servicios. Sobre ese punto, esto dijo Natalia Bernal, académica de la Escuela de Negocios de la Universidad Gabriela Mistral.
20: ¿Hay argumentos para pensar que esto puede ser algo transitorio? Sí, los combustibles generan shocks temporales, efectivamente. Si vemos una disminución del conflicto, podríamos ver que se estabilice el precio de los combustibles. Lamentablemente, la inflación anual está lejos aún de la inflación meta de 3% que tiene el Banco Central. Y la verdad es que el mercado laboral, si bien está estancado, no muestra un deterioro severo. Por lo tanto, podríamos esperar que este shock sea transitorio.
17: Y siempre que se habla de inflación, aparece también el tema de la tasa de interés, que durante este 2026 se ha mantenido en el nivel alcanzado en diciembre pasado, de 4,5%. Es también lo que se proyecta para la reunión de política monetaria del 16 de junio.
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22: 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Cooperativa. 7:44 minutos. 7:44 minutos.
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5: Hablamos a esta hora en el diario de Cooperativa de inteligencia artificial, un tema que cruza varios debates desde distintas lógicas. Profundizamos sobre esto, conocemos los resultados de un estudio de Ipsos sobre inteligencia artificial. Al teléfono de Cooperativa, Nicolás Fritis, CEO de Ipsos Chile. ¿Cómo está, Nicolás? Muy buenos días.
23: Muy buenos días, Gloria. Todo muy bien.
5: Bien, coméntenos sobre este estudio que realizan desde Ipsos Chile en cuanto a la relación de las personas, de los chilenos y chilenas, con la nueva tecnología de la inteligencia artificial.
23: Bueno, nosotros desde Ipsos, hace un par de años ya, cuando fue la irrupción del ChatGPT en nuestras vidas, comenzamos a medir cómo son las percepciones de las personas, los chilenos, pero también en otros 30 países, respecto de cómo están viendo el avance de esta tecnología, y hemos venido monitoreando cómo las personas se sienten, la miran, se sienten más confiados, algunos están más nerviosos, pero hemos ido tratando de entender lo que son sus expectativas y percepciones sobre esta tecnología que de alguna forma ha venido a revolucionar la vida de muchas personas.
5: Uh-huh. Y dentro de estos análisis que se hacen, ¿cuáles son los hallazgos que se han recabado en esta última encuesta?
23: Bueno, la verdad es que específicamente en Chile hay un par de cosas que son bastante significativas. La primera de ellas, y es algo que ya veníamos viendo, de alguna forma lo que ha pasado es que los chilenos han ido perdiendo un tanto el efecto de novedad ante la inteligencia artificial. Cuando la inteligencia artificial llegó en los primeros años, hace 3-4 años, cuando estábamos midiendo las primeras oportunidades, lo que veíamos es que las personas estaban muy entusiasmadas respecto de que la inteligencia artificial iba a traer muchos beneficios y que iba a poder cambiar profundamente su vida cotidiana. Hoy día, lo que vemos es que esos indicadores han ido cayendo un tanto en los últimos evaluaciones. El entusiasmo respecto de la llegada de la inteligencia artificial, las personas que dicen que están entusiasmadas con que llegó la inteligencia artificial, cayó 6 puntos desde el año pasado a este año. Yo no podría pensar que la inteligencia artificial en el último año lo único que ha hecho es ganar más espacio. Pero lo otro que también es importante es que cuando estaba llegando la inteligencia artificial, se instaló rápidamente el temor de que esto iba a poder quitar muchos trabajos, muchos empleos, y había mucho nerviosismo. Y el nerviosismo también cayó en el último año. Entonces, en Chile nosotros nos hemos mantenido en una posición que de alguna forma la hemos tratado de explicar los últimos años, que es bien chilena, que tiene que ver con que de alguna forma nosotros nos movemos en el balance muy muy al medio del ranking entre lo que es el entusiasmo y el nerviosismo. Entonces, es como todo acá en Chile, que decimos que estamos tranquilos y nerviosos. Uh-huh.
5: Bien, también otra de las evaluaciones que se hacen en esta encuesta es en cuanto a las ventajas que entrega la inteligencia artificial a las personas por sobre los inconvenientes que puede generar. Recuerdo cuando hizo su irrupción la inteligencia artificial en la vida de las personas, estaba muy en cuestión el debate en cuanto a las consecuencias medioambientales que puede tener el uso, la generación de esta tecnología. ¿Ha cambiado la relación de los chilenos respecto a ese punto en específico? ¿Cómo evoluciona en la materia?
23: Sí, eso ha cambiado. Hoy día las personas están viendo más ventajas que costos. Hoy día el 60% de los chilenos está viendo que esto le va a traer más beneficios. Hacemos varias preguntas respecto de los beneficios, pero algunas de las cosas donde ven que va a haber oportunidades de beneficios muy rápidos tiene que ver, por ejemplo, en lo que es la salud, que es un tema bien prioritario para nosotros. Hay una expectativa de que la inteligencia artificial va a hacer que la salud llegue a más lugares de un país como el nuestro, digamos, que es tan extenso, que es tan difícil generar cobertura, y adicionalmente que permita entregar mejores diagnósticos. Eso los chilenos lo ven muy claramente. Pero por otra parte, el 54% cree que los beneficios superan este daño potencial ambiental. Y eso es también algo que viene a la baja. La preocupación por los temas ambientales también lo habíamos visto más fuerte en los años anteriores. Y lo que viene pasando es que la irrupción fue muy llamativa y hubo de alguna forma un Big Bang, eso genera desconfianza cuando hay algo que es muy novedoso y uno no lo conoce. Pero en la medida que la gente lo ha ido conociendo, esto se ha ido asentando y las preocupaciones han ido cayendo en Chile y en otros países del mundo también.
5: Mira, estamos conversando con Nicolás Fritis, el CEO de Ipsos Chile. Estamos hablando de inteligencia artificial y de esta encuesta que realizaron, un estudio de Ipsos sobre la materia. También hay cuestionamientos respecto al uso que pueden hacer privados, que pueden hacer empresas con la información que se entrega por parte de los usuarios a estas inteligencias artificiales. ¿Cuáles son los reparos que existen al respecto?
23: Sí, las personas lo que esperan es que el uso de la inteligencia artificial sea de alguna forma sin letra chica. Lo que las personas quieren es que cada vez que la inteligencia artificial está siendo usada, se lo informen, se lo comenten. Esto aparezca rápidamente dentro de la comunicación con ellos. El 79% de los chilenos espera que las empresas declaren cuándo la inteligencia artificial está siendo utilizada frente a ellos. Y lo otro que esperan es que haya confidencialidad en su información. Las personas tienen una conciencia de que la información que tienen, su información personal de alguna forma podría verse afectada si es que la inteligencia artificial no está bien cuidada y no tenemos un control de lo que son nuestros datos personales. Nosotros todavía tenemos en Chile un bajo nivel de conciencia respecto a lo que es el uso de los datos personales. Pero cuando uno va a mirar, digamos, la comparación con el mundo, cuando les preguntamos, por ejemplo, si las personas confiarían más o menos que la información que proporciona la inteligencia artificial afectaría, su nivel de confianza en general. Nosotros no estamos en los países donde esto está más fuerte, pensando por ejemplo en temas como anuncios, como temas de servicio al cliente. En general, todavía creemos que la inteligencia artificial requiere mayores niveles de gobernanza y que requiere mayores niveles de administración por parte de un ente estatal que asegure que nuestros datos van a estar bien protegidos.
5: Uh-huh. Y en comparación con otros países del mundo, ¿cómo está en este ámbito posicionado Chile?
23: Bueno, nosotros somos de los países en los cuales estamos más preocupados por el tema de la seguridad y la confidencialidad de los datos. En general, para nosotros, que somos un país donde el tema legal es siempre importante, nosotros somos de los países que está más preocupados de todos los que estamos viendo en el tema de preocupación de la información. Y esto es súper interesante porque el avance de nuestras leyes de seguridad de la información, de los datos, todavía es bajo. Este año recién se va a comenzar a implementar la ley de seguridad de los datos. Cuando uno lo compara con Europa, que ya lleva muchos años con estas leyes implementadas y donde siempre ha habido una confianza en ese tema y una preocupación adicional de la preocupación de lo que son el manejo de tus datos personales.
5: Uh-huh. Bien, estamos conversando con el CEO de Ipsos Chile, Nicolás Fritti, sobre inteligencia artificial. Estamos hablando de las preocupaciones que mantienen los chilenos en cuanto al uso de esta tecnología, pero no le pregunté al inicio de cuántas personas se estima que estén usando la inteligencia artificial de manera cotidiana.
23: Mira, esa es una pregunta muy buena y es una pregunta difícil de contestar porque algunos de los servicios que las personas ocupan muy a menudo, como son los buscadores, ya traen incorporado la inteligencia artificial en sus posibilidades. Los mismos herramientas que ocupamos para chatear y comentar con nuestros amigos, familiares y en el trabajo, también la tienen incorporada. Entonces, cuando les preguntamos a las personas sobre su uso cotidiano de inteligencia artificial, su percepción es muy alta. Una gran proporción de las personas dice que está ocupando inteligencia artificial todos los días. Lo que pasa es que es distinto ocupar la inteligencia artificial cuando estás haciendo una búsqueda, por ejemplo, en Google, que ya te entrega datos que son propiciados, digamos, por una inteligencia artificial, que cuando tú tienes acceso a un ChatGPT o a otra herramienta, o herramientas que son diferentes, digamos, mucho más sofisticadas para el trabajo. Hoy día el uso de la inteligencia artificial está masificado con estas herramientas que las utilizamos todos los días. Y tienes que recordar que nosotros somos uno de los países que más acceso a teléfonos móviles tenemos en Latinoamérica y tenemos por lejos la mejor red y cobertura de datos. Entonces, hoy día mucha gente utiliza estos servicios de alguna forma sin darse cuenta que está ocupando inteligencia artificial. Por eso, esos indicadores hoy día están al tope.
5: Uh-huh. ¿Y qué debe ocurrir para que chilenos y chilenas confíen más en esta tecnología que ya es cada vez más común, como lo comentaba recién Nicolás?
23: Mira, hoy día la preocupación tiene que ver principalmente con la transparencia. La transparencia es muy importante. Las personas están esperando que haya transparencia y que nos muestren y nos digan cada vez que la inteligencia artificial está al frente de nosotros. Si tú vas a un sitio web ahora que viene saliendo el cyber y compraste en el cyber y fuiste a chatear con un agente, bueno, que te declaren que esa gente es una inteligencia artificial, que te declaren cuando estás hablando con un humano. Ese es el tipo de cosas que las personas esperan. No tienen problema de hablar con un agente, pero lo que sí quieren saber es que están hablando con un agente. Y adicionalmente, esperan que haya un muy buen resguardo de sus datos, que los productos que utilicen inteligencia artificial tengan etiquetado. Las personas lo que esperan es que es tener mucha transparencia sobre esto, y eso es lo que va a generar que tengamos un avance en la adopción más fácil y por lo pronto más profundo.
5: Bien, agradecemos al CEO de Ipsos Chile, Nicolás Fritis, por esta conversación sobre inteligencia artificial con el diario de Cooperativa. Muy amable, Nicolás, muchas gracias.
23: Muy buen día, que esté muy bien.
5: Igualmente, buenos días.
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5: Un herido dejó una balacera al interior de una parroquia en Rancagua en medio de una celebración religiosa. Carabineros y la fiscalía indagan los hechos. Se suma un cuerpo hallado, quemado y desmembrado a un costado de la ruta en Curacaví. En paralelo, una joven de 20 años falleció y es la segunda víctima del tiroteo en el Cerro Rodelillo, en Valparaíso. Sin patrocinarlo, la UDI apoyará la acusación constitucional contra el exministro Grau. Se presentaría este lunes. El presidente de la Cámara pidió que Renovación Nacional haga lo mismo. La CAP y la empresa ASA confirmaron una asociación para reactivar Huachipato. Se retoma la producción de acero de una manera verde. Toda solicitud es evaluada en su mérito. Polémica por los dichos del ministro de Justicia, que no descartó indultos a violadores de niños. El Frente Amplio llamó a tener un estándar para conceder estos indultos. Corte Suprema rechazó el recurso de amparo y mantuvo la prisión preventiva para el ex diputado Joaquín Lavín León. Banco Estado y el ministro Poduje presentaron nuevas modalidades de financiamiento para la compra de viviendas. Se incluye nuevo tramo para la clase media. En el mundo, Irán atacó a los países del Golfo en un nuevo intercambio de disparos con Estados Unidos. Putin descartó reunirse con Zelensky. Y en los deportes, Coquimbo venció a Concepción y dejó eliminado a Colo-Colo de la Copa de la Liga. La Roja Femenina cayó ante Ecuador y quedó sin chances de clasificar al Mundial. Esta tarde, amistoso entre La Roja y Portugal, se juega en Cooperativa Deportes.
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5: Seguimos con la revisión de las noticias en esta primera edición del diario de Cooperativa. Hablamos de política y de la acusación constitucional que republicanos y libertarios preparan contra el exministro de Hacienda, Nicolás Grau, que comenzó a generar ya sus primeros efectos políticos en el oficialismo, mientras la UDI ya da señales de que podría respaldar el libelo en la sala. Renovación Nacional por ahora marca distancia. Camila López con el detalle.
6: A menos de una semana de que termine el plazo legal para presentar acusaciones constitucionales contra exministros de Estado, republicanos y libertarios continúan reuniendo apoyos para el libelo que preparan contra el exministro de Hacienda, Nicolás Grau. La ofensiva se basa en los cuestionamientos sobre el manejo fiscal durante la gestión de Grau, a quien acusan de haber incumplido sus deberes de probidad, transparencia y correcta administración financiera. Y aunque en el oficialismo existe coincidencia en la necesidad de revisar los antecedentes, la iniciativa está generando distintas miradas al interior del sector, principalmente por el momento en el que se impulsa cuando se tramita el proyecto de reconstrucción y por la falta de una coordinación previa entre los partidos del bloque. En este contexto, el presidente de la Cámara de Diputados, el UDI Jorge Alessandri, señaló en una entrevista que si bien su partido no suscribirá la acusación, existe disposición a respaldarla cuando sea votada en la sala, ya que el peor escenario, dijo, es la división de votos oficialistas, una posición que luego reafirmó la jefa de bancada de la UDI, Flor Baiz.
8: Nos hemos formado la convicción, como bancada de la UDI, de acuerdo a lo informado por nuestros abogados, que la acusación constitucional tiene el mérito suficiente para apoyar esta acción constitucional. Como bancada, tenemos que hacer efectiva la responsabilidad del ex ministro Grau, que ocultó mañosamente información sobre la deuda pública que afectó a los beneficios sociales y que hoy quieren imputar esa responsabilidad al gobierno del presidente Kast.
6: Sin embargo, las declaraciones de Alessandri generaron incomodidad en otros partidos de Chile Vamos. El jefe de bancada de Renovación Nacional, Diego Schalper, aseguró que hasta ahora no hay una decisión colectiva del bloque y que su partido nunca recibió una comunicación formal respecto de un eventual respaldo al libelo.
9: Mire, yo desconozco si eso es una decisión institucional de la UDI. A mí, por lo menos, ni el presidente de la UDI ni la jefa de bancada de la UDI me han planteado eso. Nosotros desde Renovación Nacional queremos ser extremadamente responsables. Vamos a esperar el escrito que se presente, entiendo, la próxima semana. Una vez que tengamos ese escrito, lo vamos a revisar jurídicamente y a partir de ahí vamos a convocar una reunión de bancada donde ya se ha visto ante la opinión pública que hay miradas distintas y en ese cuadro vamos a tomar una decisión. Porque permítanme decirles que hasta que el escrito está presentado es un proyecto de acusación.
6: Desde la oposición, en tanto, han cuestionado la acusación y advierten que se trata de una herramienta que carece de fundamento jurídico. El diputado socialista César Valenzuela dijo que mientras el gobierno pide diálogo, sus parlamentarios impulsan acusaciones, mientras que la diputada Carolina Tello, jefa de bancada del Frente Amplio, partido donde milita Grau, cree que es una estrategia política de cara a la tramitación de la mega reforma.
10: Yo le pido al presidente que salgamos del barro, que no continuemos con esta pelea política barata. Mientras usted llama al diálogo, sus parlamentarios impulsan estas acusaciones constitucionales que no tienen ningún fundamento serio.
5: Esta acusación constitucional se ampara en un informe que ha sido ampliamente criticado por economistas y expertos de todos los sectores. No se sustenta con hechos, sino en proyecciones elegidas de manera antojadiza y con un claro fin político. Romper todos los puentes con la oposición para no tener que discutir en serio una reforma que es impopular y que favorece a los más ricos. Me parece que es una estrategia deliberada, que es parte del diseño de aquellos que no quieren dialogar, sino avasallar ganando, aunque sea por un voto.
6: Por ahora, los impulsores del libelo siguen en etapas de socialización del texto entre las distintas bancadas. Todo mientras el plazo para presentar formalmente la acusación constitucional termina el próximo 11 de junio, fecha que marca los 3 meses desde la salida de Nicolás Grau del gabinete.
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25: Cooperativa, 8-7 minutos. 8-7 minutos.
5: Seguimos en esta primera edición del diario de Cooperativa. Hablamos ahora de salud y del rechazo transversal que genera el recorte presupuestario para ese sector y el impacto directo que alertan tendrá la atención de pacientes. Un panorama aún más complejo de cara al invierno con el aumento de la demanda en el sector. Conversamos de eso y más con el ex subsecretario de Redes Asistenciales y decano de la Facultad de Ciencias y Salud de la Universidad Autónoma de Chile, el doctor Luis Castillo. ¿Cómo está, Luis? Muy buenos días.
11: Buenos días, ¿cómo está usted? Gracias por el contacto.
5: Bien, pues muchas gracias por contestar el llamado de Cooperativa. Partamos por el recorte en el sector de salud. Se habla de un 2,5%, más de 413 mil millones de pesos, en donde el ministro Quirós ha apuntado recientemente a reducciones en el personal y reemplazos como parte de una supuesta eficiencia en el gasto. El gobierno plantea que esto recorte no va a afectar la atención de pacientes. Desde el Colegio Médico, por su parte, dice que el recorte es lapidario para la atención primaria. ¿Es posible que en efecto no se afecte la atención de las personas si es que se hace un recorte de esta magnitud?
11: Mira, yo pienso de que esta restricción o disminución presupuestaria, entre comillas, en 2.5, 400 mil millones de pesos, se enmarca dentro de un crecimiento del presupuesto de salud del año 2025 a 2026 de un 5.6. A ese 5.6, que eran cercanos a los 900 mil, se le quitó aproximadamente un poco menos de la mitad, se le redujo un poco menos de la mitad. No es que el presupuesto de este año sea inferior al año pasado, sino que es menos, hay menos aumento del año pasado con esta restricción presupuestaria. Ahora, en la práctica, yo creo que hay espacios de mejora, hay espacios de eficiencia, hay espacios de mejor gasto, específicamente en suplencia y reemplazo, en horas extraordinarias, en fin, en una serie de aspectos que no tienen que ver con la atención directa en la red hospitalaria a nivel nacional. De hecho, ya ha habido ejercicios de eficiencia en grandes hospitales, en algunos grandes hospitales, que han hecho estos aspectos ya en forma práctica, y la verdad es que la atención de salud de las personas no se ha visto para nada afectada. Ahora, esto también hay que ponerlo en el contexto de una red prestadora muy endeudada y con una campaña de invierno que se perfila un poquito más intensa en cuanto a generación de consulta y de hospitalización. Yo creo que he visto que las autoridades están atentas a este aspecto, de manera de que si hay algunas dificultades, poder ayudar y colaborar en la más rápida solución de estos problemas.
5: Lo decía, desde el Colegio Médico plantean que este recorte es lapidario para la atención primaria. También una lectura similar se hace desde la oposición al gobierno, en la misma Comisión de Salud en el Senado, por ejemplo, donde fue el ministro Quirós, estuvo presente esta semana. ¿Hay espacio para que no se afecte, dice usted, entonces, la atención a los pacientes si es que se hace esta reducción de presupuesto?
11: Yo estoy 100% seguro de que hay espacios, y espacios importantes, para lograr mayor eficiencia del gasto. Esto no se trata de reducir por reducir, sino que se trata de lograr mayor eficiencia en salud, es decir, gastar más, pero en relación a prestaciones, obtener más beneficios de prestaciones de atenciones de salud con la misma inversión. Hay espacio de mejora, lo sé, sabemos, he estado a cargo de estos años y yo creo que es muy buen ejercicio para que detrás de cada gasto que perfectamente puede ser reorientado, haya un pensamiento y una reflexión si estamos gastando bien o estamos gastando mal, siempre pensando en las prestaciones y en la salud de las personas. Yo creo que hay espacio de mejora y hay que tener visualización de cuáles son ellos en cada región y en cada hospital para poder ejercer allí mecanismos de ahorro y de menor gasto, pero de reorientación del gasto hacia lugares donde la ciudadanía perciba mayor, incluso mayor cantidad de prestaciones.
5: ¿No comparte entonces el diagnóstico que hacen desde el Colegio Médico y desde la oposición?
11: No lo comparto. Yo creo que negarse a estudiar y reflexionar estos aspectos, sabiendo que hay espacios de mejora, yo creo que es poco metodológico en la parte práctica.
5: Uh-huh. Bueno, sabemos que en los años, todos los años en general, desde el sector de salud se necesita más presupuesto del que se le otorga en principio de año. Esto generalmente ocurre durante el segundo semestre. ¿Cómo se explica entonces que se bajen aún más los recursos en un sector que siempre necesita más?
11: Es que siempre hay aporte presupuestario extraordinario por septiembre, noviembre, y estos aportes extraordinarios están basados en aumento de la producción de la red hospitalaria. Es decir, cuando se hace más cantidad de prestaciones, cuando se atiende más población, en general se necesita mayor aporte presupuestario, en general tipo septiembre, octubre. Este año el presupuesto de la Nación en salud va a sufrir un incremento de casi 500 mil millones, un poquito menos de 500 mil millones respecto al 2025, incluido, restado ya, los 400 mil millones de reducción del 2,5%. Es decir, hay ya un incremento bien significativo. Si la red hospitalaria necesita, por aumento de la producción, por aumento de la cantidad de resolución de lista espera general, por aumento de la eficiencia en la atención, etcétera, como sucede, esto se solicita y en general se aporta extraordinariamente recursos. Quiero decir esto, que esto está asociado al aumento de la cantidad de prestaciones que la red hospitalaria hace. Y cuando eso sucede y hay mayor gasto producto de este tema, en general, y si no hay presupuesto, en general, la DIPRES aporta y hace aporte extraordinario para fin de año. Pero esto está asociado a nivel de producción. Y yo creo que en la medida de que todas las decisiones tengan detrás un proceso de reflexión, de costo-eficiencia, de basada en evidencia, yo creo que es muy bueno para el sector.
5: Bien, estamos conversando con el ex subsecretario de redes asistenciales y decano de la Facultad de Ciencias y Salud de la Universidad Autónoma, el doctor Luis Castillo. ¿Hay más en materia de salud, doctor? Entrando el invierno, ya ha comenzado a subir las atenciones de urgencias respiratorias, aumenta también la circulación de este tipo de virus. ¿Cómo ha visto la campaña de invierno en este año? ¿Qué podemos esperar para los meses más helados que todavía se nos vienen?
11: Mira, hay dos temas ahí muy importantes. Primero, que hay un aumento de la circulación viral de influenza, virus influenza B. El virus influenza B es altamente contagioso y puede llegar a producir compromiso parenquimatoso pulmonar. Por lo tanto, y estar asociado a esto, un aumento de las consultas y un aumento de la tasa de hospitalización. Cosa que ha venido aumentando, pero levemente, en las últimas semanas. Preveo yo de que esto va a seguir aumentando. La tasa de consulta y de hospitalización, especialmente los pacientes de riesgo, en los hospitales, en la atención primaria. El segundo aspecto es que la vacunación en términos globales ha funcionado bien, excepto en los grupos de mayor riesgo. Los más rezagados son los adultos y los adultos mayores. Ahí hay en torno a un 60, un 62% de cobertura de la meta de esos grupos etarios. Hay otros grupos de riesgo. Yo ahí donde se debe profundizar e intensificar todo el esfuerzo para llegar pronto con la vacuna para evitar hospitalizaciones que puedan tener asociado algún grado de mortalidad. Se viene un invierno con una circulación viral alta, y se prevé un invierno con alta tasa de consulta y con alta tasa de consulta a los servicios de urgencia, y que se está asociando hasta ahora con una tasa baja de inoculación e inmunización, especialmente en los grupos vulnerables. Ahí donde hay que poner el foco y hay que pedirle a la población de esos grupos etarios que vaya a vacunarse, que esto lo va a proteger contra eventual influenza B que ellos adquieran.
5: ¿Cuáles son los grupos a los que se le hace el llamado
11: son
5: urgente, doctor?
11: Los personas que tienen enfermedades invalidantes, excursan con tratamientos de cáncer o están con quimioterapia o están en recibiendo medicamentos que reducen la inmunidad. Segundo, grupos adultos mayores, pacientes sobre los 70 años, 70, 80 años. Esos son prioritariamente los grupos que están bastante más bajos que el resto en la cobertura de inmunización.
5: Bien, pues ahí el llamado entonces a esos grupos de riesgo para que acudan, se pongan al día con sus vacunas de cara a este invierno que ya se acerca. Agradecemos al doctor Luis Castillo, ex subsecretario de redes asistenciales y decano de la Facultad de Ciencias y Salud de la Universidad Autónoma, por esta conversación con el diario de Cooperativa. Muchas gracias, doctor, ha sido muy amable.
11: Gracias a ustedes.
5: Buen día.
11: Hasta luego.
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25: Cooperativa, 8-18 minutos. 8-18 minutos.
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5: Bien, seguimos haciendo esta primera edición del diario de Cooperativa. Hablamos de la agenda municipal, del encuentro nacional de jefes comunales que se desarrolló esta semana en La Serena. Hacemos un balance de esta instancia con el alcalde de San Bernardo, Christopher White. ¿Cómo está, alcalde? Buenos días.
26: Buenos días, muy bien. ¿Y usted, Gloria?
5: Bien, muchas gracias, alcalde, por contestar nuestro llamado. En este encuentro nacional de alcaldes en La Serena, que contó con la presencia del presidente Kast, partamos por esta polémica que se ha generado por las acciones de dos alcaldes que demostraron su descontento durante la instancia. ¿Cuál es su evaluación ante esto? ¿Condena estas manifestaciones, como lo han llamado algunos? ¿Se suman las disculpas que ofreció el presidente de la Asociación Chilena de Municipalidades, o no cree que dé para tanto el asunto?
26: Mire, la verdad, yo lamento mucho que finalmente la noticia pareciera ser un impasse, que probablemente no obedece ni al 5% de lo que allí ocurrió, a ser honesto. ¿Y por qué lo menciono? Porque detrás de todo el esfuerzo de 3 días de discusión, de diálogo, lo que primó fue poner una sola voz como en distintos municipios y decirle al gobierno que no nos parece lo que está ocurriendo. Y dentro de ese contexto de lograr un acuerdo mayoritario, se genera esta polémica que, por supuesto, obedece a pasiones, obedece a esfuerzos, tenemos distintas maneras de expresarnos. Por cierto que si estamos dentro de una sala no podemos estar de acuerdo en las faltas de respeto, pero también es cierto que todos tenemos distintas formas de expresarnos, y en ese sentido creo que un poco lo que ocurrió respecto al impasse, pero vuelvo a señalarlo, el espíritu de lo que allí ocurrió es completamente disminuirlo si lo dejamos solamente en este intercambio de gritos, porque la verdad que fue mucho más que eso, y eso mucho más que eso fue que todos los alcaldes de Chile lograron dejar de lado sus legítimas diferencias y fueron capaces de entender que lo que está proponiendo el gobierno hoy día es malo para todos. ¿Y por qué es malo? Porque de alguna manera u otra afecta a todas las vecinas y vecinos de Chile. Cuando a un municipio se le hace un recorte en sus pocos ingresos, obviamente eso va a impactar directamente a las comunidades. Y yo la verdad quiero felicitar a mis colegas alcaldes que probablemente están hoy día haciendo gobierno y tienen la valentía y el coraje de entender que lo que

0: ¿Qué se saca en limpio de esta instancia, alcalde? ¿Qué conversaciones se pudieron llevar adelante con el gobierno en estos temas que aquejan al mundo municipal, precisamente? El debate en torno a las contribuciones, la mega reforma que disminuiría los ingresos de los municipios, también los recortes en el sector salud.
1: Yo creo que el voto político que hicimos con todos los alcaldes, donde se plantea una declaración, queda sumamente claro los principios que reflejan a esta comunidad municipal. Y ese voto político refleja dos cosas. Lo primero, que no estamos disponibles a ningún tipo de recortes, porque en esa manifestación queda más que claro que la primera línea, que son los municipios, que somos los que diariamente tenemos que escuchar a nuestros vecinos y diariamente tenemos que enfrentar distintas problemáticas, más que sobrarnos recursos. Nos faltan recursos. Y por lo tanto, lo que le hemos dicho al gobierno, que lo que nos está planteando no nos parece el camino adecuado. Segundo, entendemos, y por supuesto que vamos a estar disponibles a buscar una manera de exención de pago para personas mayores de 65 años. Eso, ¿quién podría estar en contra? El problema es cuando en esto, Gloria, personas que tienen sueldos de 2 millones de pesos, gerentes, que son una concentración mínima de la población, pero que existe, se le va a hacer una exención de pago. Eso no me parece justo. Y no me parece justo porque eso efectivamente va a terminar afectando a otros que tienen menos herramientas y menos posibilidades. Entonces, en esa declaración nosotros decimos, estamos disponibles a sentarnos en una mesa, pero con un plan distinto, no con este mismo que ustedes señalan, porque el que hoy día nos presentan no nos parece justo y no nos parece adecuado. Y lo tercero, nosotros también le proponemos una mesa de trabajo donde nosotros mismos, que estamos en la primera línea y mirando muchas cosas que pasan en la realidad, de ponernos a disposición en una mesa de trabajo, como por ejemplo discutir la actual ley que tenemos en rentas municipales y poder de alguna manera eso, mejorarlo y buscar, digamos, que los que tienen mayor cantidad de recursos también puedan colaborar de manera más directa, pero con un concepto de justicia. Creo, Gloria, que los alcaldes todos nos damos cuenta de que es injusto que una persona que tiene más se le perdone o les condone un pago. Versus otros lugares que viven del 100% del Fondo Común Municipal y con esto se van a ver completamente perjudicados. Eso nos parece completamente injusto y creo que ese es el tono principal de la discusión.
0: Y en ese sentido, ¿hubo alguna respuesta de parte del gobierno en torno a recoger las apreciaciones que se hace desde el mundo municipal y llevarlo al debate que se está dando en el Congreso?
1: Yo creo que eso es lo complejo, Gloria, porque el presidente va al encuentro, dice que está dispuesto a conversar con el municipalismo, que no ha atendido, lo que es cierto. Tuvimos dos encuentros con él en La Moneda, donde le dijimos algunas cosas y se las volvimos a repetir. En mi caso, yo, materias de seguridad específica, el tema de los militares, entre otras cosas, hemos tenido instancias para conversar. El problema, Gloria, es que el diálogo también tiene que ver con escuchar y poder ceder en algunas cosas. Entonces, creo que cuando alguien te dice, sí, mire, lo estoy escuchando, quiero ayudarlo, pero en el fondo lo voy a ayudar de acuerdo a lo que yo creo que lo tengo que ayudar y no en base a un intercambio de a lo menos opiniones o disposiciones, es bien difícil poder creer que se puede avanzar. Y yo creo que ahí el presidente debiese dar señales. Esto tiene que ver con construir en base a decir, mira, esto es la realidad, pero avancemos en esto otro, pero si yo me voy a sentar con alguien a conversar y me va a terminar diciendo, ¿sabes qué? Por más que te escucho, las cosas se van a hacer de esta manera, ¿qué sentido tiene dialogar? Y eso, Gloria, también lamentablemente te hace tomar medidas distintas, porque más que mal uno está defendiendo los intereses de su comunidad. Yo estoy al servicio de la gente de San Bernardo, ellos son mi jefe, y mis jefes no se sienten bien con las cosas que están pasando en seguridad, no se sienten bien con las cosas que pasan en salud. Entonces, si yo voy a hablar con el presidente para exponerle estas cosas y el presidente no me escucha, ¿qué hago? También me obliga a tener una posición distinta. He tratado, en mi caso, de tener una disposición diplomática, de conversar, de dialogar, pero cuando el diálogo se transforma en un monólogo, es difícil mantener esa posición, Gloria, y creo que no soy el único. Y creo que otros alcaldes también lo están haciendo y lo van a seguir haciendo y me parece sumamente valorable que lo hagan si nosotros estamos para eso, para buscar soluciones para las personas.
0: Bien, estamos conversando con el alcalde de San Bernardo, Christopher White. Otro tema que estaba en la

0: Nuestra alcalde, en las últimas semanas son los recortes en el sector salud. ¿Cómo afecta a su juicio a los vecinos de San Bernardo estos anuncios que ha hecho y pretende materializar el Ejecutivo?
1: Es terrible, Gloria, lo que nosotros vivimos en San Bernardo, en la salud primaria, en nuestros hospitales, muchas veces, porque nuestra población ha crecido exponencialmente. Y muchas veces nuestra infraestructura se ve sobrepasada. Por lo tanto, mi primer saludo es para los funcionarios que trabajan en esto, porque de verdad que atender en esas condiciones es bastante complejo, y sobre todo cuando le agregas hoy día elementos como personas que llegan heridas de bala, personas que llegan con pistola en mano amenazando que si no lo atienden van a disparar. Y no estoy siendo exagerado. Yo le he dicho a la autoridad que, y lo he invitado a que vengan un sábado en la noche, un viernes por la noche, por ejemplo, al Hospital El Pino, donde pasan cosas que pareciera ser una serie de Netflix, pero están pasando. Y le he dicho a la autoridad también de que hasta cuándo permitimos que esto ocurra, porque en algún momento los doctores legítimamente nos van a decir: en estas condiciones no podemos atender, van a cerrar el hospital y ya la gente no va a dejar 10 horas de esperar que lo atiendan, que es la realidad que pasa hoy día, sino que ya no va a tener dónde atenderse. Porque hay gente que no tiene la posibilidad de pagar una consulta particular y esa persona va a quedar sin atención. Entonces, imagínate tú, si ya estamos viviendo esto con lo que tenemos hoy día, y a eso le sumas una disminución como la que se ha planteado inicialmente, de recortes, y sigue reduciendo aún más el espacio, el problema es peor, es caótico. Entonces, yo no entiendo en qué momento el actual gobierno pasó de una línea editorial donde todos los días hablaba y decía seguridad, seguridad, seguridad, y hoy día estamos discutiendo de recortes. Primero estuvimos discutiendo sobre cómo le hacíamos frente a la alza de bencina, y ahora estamos hablando de recortes, y en seguridad seguimos, pareciera ser, en una prioridad última, siendo que es lo que todos los días la gente nos solicita. Entonces, volviendo a tu pregunta, por supuesto que nos afecta. De hecho, un informe preliminar hablaba de una disminución de 800 millones en el Hospital El Pino, y por eso te lo grafico. Y imagínate, 10 horas de espera para que te atiendan, y no porque el servicio sea malo, sino porque ese hospital fue hecho para un público determinado de personas que hoy día atiende tres veces ese público y tiene las mismas camas de atención. Por eso que la demora es tan larga. Y si le sigue recortando recursos, la espera va a ser aún mayor. Esa es la realidad.
0: Estamos conversando con el alcalde de San Bernardo, Christopher White. Ya adelantó algo el tema, a lo que iba mi siguiente pregunta, alcalde, sobre la agenda de seguridad. Usted ha planteado críticas por el rechazo que se ha hecho al uso de fuerzas militares para proteger infraestructura crítica. ¿Cómo ve eso? Y también, ¿cómo ve en general los anuncios del presidente en la materia durante su cuenta pública? Está, por ejemplo, lo que conocemos como el registro de vándalos que se buscará implementar. ¿Es suficiente algo como esto? ¿Qué falta para abarcar esta crisis de manera completa por parte del Ejecutivo?
1: Lo primero, señalar que tenemos un enemigo común muy poderoso que sobrepasa las trincheras de izquierda o las trincheras de derecha y se llama crimen organizado. Y se lo planteé tanto en la Asamblea como en persona al presidente de la República, de que hoy día, más que trincheras, dogmas o ideologías, lo que tenemos que hacer es unirnos en torno a cómo enfrentamos al crimen organizado. Algunos a veces sienten que uno dramatiza cuando cuenta situaciones como la que nos toca vivir, pero la verdad lo que tratamos de hacer es poder advertir a la comunidad que lo que hoy día se expresa en algunos lugares con más fuerza está creciendo de una forma exponencial. Me refiero, por ejemplo, a asesinatos que hoy día, más que matar a una persona, son verdaderos ajustes de venganza, donde el terrorismo, en este caso el narcoterrorismo, entre más violento es, más miedo genera en la comunidad y también en sus adversarios. Por lo tanto, esas lógicas que día a día van creciendo y hacen que personas aparezcan en fosas comunes, en la misma calle, o personas baleadas, heridas, etcétera, la crueldad con la que se está actuando, va generando desesperanza. Y la verdad de las cosas es que esa desesperanza hace aún más que el crimen organizado se fortalezca. Entonces, lo que yo le planteo al presidente, que si hoy día su principal discurso era vamos a dar señales claras y fuertes respecto a la delincuencia, y ya llevamos más de 90 días y no vemos señales concretas, obviamente hay una decepción y también hay una molestia, porque no es justo construirle a la ciudadanía un discurso que en la práctica se ha transformado solamente en palabras, y nosotros necesitamos acciones concretas. Hoy día, Gloria, en San Bernardo tenemos 50 carabineros menos. O sea, yo veo cómo mis carabineros día a día exponen su vida, están estresados, no pueden responder de la manera que debiesen hacerlo. Por otro lado, mis funcionarios de seguridad municipal, Gloria, sin una ley de seguridad municipal que les permita a lo menos resguardarse, porque recuerda que se aprobó la ley, pero se dio un plazo para el reglamento, que vence ahora en agosto. Tampoco tenemos noticias claras respecto a si eso va a ocurrir o no. Entonces, están los carabineros, están los funcionarios municipales colaborando y tratando de ayudar, y lo que uno se pregunta, ¿por qué las Fuerzas Armadas no podrían colaborar? Y en eso, para ser súper claro, nosotros no esperamos que ocurra una militarización y que los militares salgan a perseguir a los delincuentes, sino lo que nosotros esperaríamos, es lo que pasa en el mundo moderno, es que las Fuerzas Armadas, con un buen reglamento de uso de la fuerza, puedan colaborar en tareas como cuidar el mismo Hospital El Pino, cuidar la estación de metro, cuidar espacios que están con tomas, y eso permitir que los pocos carabineros que tenemos, que hoy día están de punto fijo en esos lugares cuidando, puedan estar patrullando los barrios donde la gente sale de su casa en la mañana o vuelve en la noche a su casa y se encuentra con estas situaciones de personas en la esquina, de narcos baleándose, etcétera. Entonces, nos parece súper razonable que las Fuerzas Armadas pudiesen colaborar en tareas de seguridad. El problema es multifactorial, es complejo, pero no podemos seguir haciendo diagnósticos. Necesitamos señales, Gloria. Y yo de verdad no entiendo por qué el presidente, a lo mejor lo podía entender en mi gobierno, porque yo esto lo planteé hace 2 años como una opción, y puedo entender lo que en mi mundo, que sufrió en carne propia lo peor de la dictadura militar, que tenga dificultades en poder utilizar esta herramienta, pero lo que no entiendo que el actual presidente, que su discurso era la seguridad, que él mismo lo decía, vamos a ocupar todas las herramientas, todo, y que hoy día pueda usar esta herramienta y no lo utilice, de verdad no lo entiendo, no lo comprendo. Y se lo dije también, siendo alcalde de San Bernardo, me cuesta entender, porque San Bernardo tiene una historia que tiene que ver con Bernardo Higgins, con la Escuela de Infantería, con que 200 personas, cuando vieron que Arturo Prat murió en la Guerra del Pacífico, voluntariamente vinieron a ponerse a disposición de la patria y a luchar por un Chile libre, y que el presidente utilice en su discurso la patria y ese tipo de principios, pero resulta que la patria, que son nuestros vecinos, nuestras comunidades, y que se sienten diariamente abandonadas y postergadas, no puedan tener la ayuda de las fuerzas que están hechas para colaborar en esta materia. Entonces, de verdad que no lo logro comprender. Entiendo eso, que no están preparados, pero bueno, los funcionarios municipales tampoco estamos preparados, pues. Y tuvimos que ponernos a disposición de una ley de seguridad municipal, con un reglamento, con un protocolo. ¿Por qué no podemos hacer lo mismo con las Fuerzas Armadas? Se lo he preguntado en 3 oportunidades y la verdad es que no he tenido mucha respuesta, porque creo que no la tiene.
0: Bien, pues ahí la reflexión, la interesante conversación que tenemos a esta hora con el alcalde de San Bernardo, Christopher White, en cooperativa. Muchas gracias, alcalde, ha sido muy amable.
1: Muchas gracias a ti, Gloria, que tenga un buen día.
0: Igualmente, buenos días.
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6: 9 grados. 9 grados en Santiago.
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6: 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Cooperativa, 8:40 minutos. 8:40 minutos.
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0: El Ministerio de Vivienda y el Banco Estado anunciaron la ampliación de modalidades de financiamiento para la compra de viviendas. Hay nuevos incentivos de financiamiento para la compra de estas. Se amplía el FOGAES, un nuevo tramo en el subsidio DS1. Todo lo conocemos a esta hora con Fernanda Ávila.
10: El Ministerio de Vivienda y Urbanismo anunció junto a Banco Estado la ampliación de modalidades de financiamiento para la compra de viviendas. Se creará un nuevo tramo del subsidio DS1 para la clase media. El último tramo existente apuntaba a viviendas nuevas de hasta 2.200 UF. Ahora se considerarán propiedades hasta 4.000 UF y 4.500 en regiones extremas, sean usadas o nuevas. Escuchamos detalles por parte del ministro Iván Poduje.
11: Con las 2.200 UF cubrimos el 19% de la oferta inmobiliaria. Y mucha gente que llega al ministerio dice: oiga, yo estoy fuera, no puedo aspirar porque quiero una vivienda de 3.000, de 4.000, no tengo subsidio, pero el banco tampoco me presta. Ahora, en la mezcla que estamos haciendo con Creditazo, más el subsidio de ese 4.000, usted va a poder acceder a una vivienda de 4.000 UF. El resto de los beneficios sigue. Este es un tramo nuevo con 5.000 cupos durante este año y el próximo año vamos a aumentar los cupos.
10: Esto podrá complementarse con el hipotecario PRO 2026 anunciado por Banco Estado, que contempla un financiamiento especial para 12.000 viviendas. Por un lado, se utilizará el mecanismo de Fondo de Garantías Especiales FOGAES, que permite acceder a tasas de interés desde el 3,1% para viviendas de 4.000 UF. También se podrá acceder a tasas desde 3,99%, sin FOGAES y sin tope para el precio de las viviendas. En ambos casos, el financiamiento puede llegar hasta el 90%. ¿Qué significa esto en la práctica? Lo explicó Mario Farrell, presidente de Banco Estado.
12: La diferencia de tasa, por ejemplo, en el caso de, que mencionábamos, ¿no es cierto?, con garantía FOGAES, estamos hablando de una tasa de un 3,1%. Hoy día probablemente las tasas de mercado están sobre el 4%. Entonces hay una diferencia de 1%, 1,5%, puede representar aproximadamente un 30% o hasta un 40% del valor de la cuota mensual, en el caso de, que poníamos hace un rato como ejemplo, de una vivienda de unas 3.000 UFs. La garantía permite además esto del financiamiento hasta el 90% del valor de la vivienda.
10: Pese a estas opciones, aún existe una alta brecha entre los ingresos reales y los costos de vivienda. Según la empresa de tasación TINSA, la renta necesaria mínima para acceder a una vivienda con este mismo tope de precio en comunas como Loprado es de 1.390.000 pesos. En comunas como La Florida, San Joaquín, Maipú, Puente Alto, la renta mínima llega hasta los 2.300.000 pesos. Lo analizó el economista y académico de la USACH, Víctor Salas.
13: Con el sueldo mediano en Chile, que ronda los 600.000 pesos, acceder a un crédito hipotecario es prácticamente imposible. Los bancos exigen ingresos mínimos que duplican o triplican esa cifra. La verdad es que para este segmento, sin una política pública más agresiva, la casa propia sigue siendo una aspiración muy difícil de concretar. Los subsidios habitacionales en Chile cubren una parte del problema, pero no lo resuelven. Pero hay un segmento enorme que queda en tierra de nadie. Gana demasiado para acceder a un subsidio social, pero gana muy poco para calificar un crédito hipotecario. A eso se suma que los cupos disponibles son escasos, las listas de espera son largas y el precio de las viviendas sigue subiendo año tras año.
10: La ampliación del subsidio de S1 contempla 5.000 cupos para este año. Aún no se publican las fases oficiales y se proyecta la apertura de postulaciones para el segundo semestre de 2026.
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18: Cooperativa, 8, 46 minutos. 8, 46 minutos.
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0: Revisamos información internacional. Este domingo se realiza la segunda vuelta de las elecciones presidenciales en Perú entre los candidatos Roberto Sánchez y Keiko Fujimori. Expectación genera el empate técnico con el que llegan los candidatos al balotaje. La exministra Marcela Ríos, directora para América Latina y el Caribe del Instituto Internacional para la Democracia y Asistencia Electoral, IDEA, está en Lima. Con ella conversamos a esta hora en Cooperativa. Buenos días, Marcela, ¿cómo está?
19: Muy bien, muchas gracias, buenos días.
0: Bien, pues gracias por contestar el llamado de Cooperativa. Partamos hablando brevemente de los candidatos, si nos puede hacer un mini perfil de estos, qué sectores representan y cómo se les ha visto en estas últimas semanas de campaña previo a la elección de este domingo. Por ejemplo, con el debate presidencial de los últimos días.
19: Bueno, recordemos que está Keiko Fujimori, hija del expresidente Alberto Fujimori. Esta es la cuarta vez que Keiko Fujimori intenta ser presidenta. Ella es la líder indiscutida del partido Fuerza Popular, que tuvo un muy buen desempeño en la elección parlamentaria y que va a ser la principal fuerza política del Congreso en la próxima legislatura. Keiko es una persona que tiene muchísima experiencia política porque ha estado en política desde muy temprana edad. Recordemos, fue primera dama durante el gobierno de su padre, ha sido parlamentaria y ha estado dirigiendo el partido por muchos años. Es una candidata fuerte. Aparentemente esta vez tendría quizás un menor nivel de rechazo que en las otras tres veces que ha llegado a la segunda vuelta, donde ha perdido, como sabemos, en todas las instancias, porque existe en Perú un fuerte sentimiento antifujimorista. Entonces, esta sería su cuarto intento y aparentemente, como muestran las encuestas, tiene posibilidades reales de finalmente ganar. El candidato Sánchez es un candidato también que tiene experiencia política, fue ministro de Comercio en el gobierno del presidente Castillo, ha sido parlamentario, ha tenido cargos en la administración pública, es limeño, pero tiene un discurso y una conexión con el Perú provincial, con el Perú interno, y es interesante ver que en este país sigue habiendo un quiebre muy fuerte de los electores entre Lima, en las grandes ciudades, y el interior del país. Sánchez es una persona que está más a la izquierda y que apela más bien a votos más populares que Keiko, y como tú decías bien, están empatados hoy día. Keiko era la favorita hace meses atrás, se veía mucho mejor posicionada, pero en esta campaña entre la primera vuelta y la segunda vuelta ha tenido aparentemente un mejor desempeño Sánchez. Se evalúa que terminó ganando el único debate que tuvieron entre la primera y segunda vuelta, y eso le ha dado un pequeño viento de popa y aparentemente sería el candidato que ha ido subiendo más en las últimas semanas.
0: Perfecto. No, bueno, hablamos de un empate técnico que tendrían los dos candidatos. ¿Qué factores podrían terminar definiendo esta elección ya en las últimas horas? ¿Y cómo se explica también este nivel de polarización que vive Perú en su segunda vuelta?
19: Mira, estamos en un escenario muy parecido al 2021 y a la anterior elección también. Lo que ha ocurrido en las últimas tres elecciones es que finalmente los candidatos que ganan son personas que en la primera vuelta tenían muy poco apoyo. Keiko sacó 17 puntos en primera vuelta y Sánchez solo 12%, un poquito más. Entonces, al final lo que ocurre en la segunda vuelta es que gana el candidato que tiene menos rechazo, porque lo que moviliza a los electores es un sentimiento más bien anti el otro candidato. Hasta ahora en Perú el antifujimorismo había sido lo más fuerte y había sido lo que se había terminando imponiendo y le daba, por lo tanto, el triunfo a cualquier candidato que no fuera Fujimori. Eso se ha venido debilitando, sigue siendo fuerte, pero es probable que hoy día exista una posibilidad que finalmente Keiko pudiera ganar. ¿Qué es lo que va a ser determinante? Recordemos que en Perú existe el voto obligatorio, hay altos niveles de participación, hay una gran cantidad de electores y también de los candidatos de primera vuelta que están llamando a anular el voto, que no tienen una preferencia fuerte. Se dice que esa cantidad de personas que prefieren anular podría estar disminuyendo, y al final va a ser muy importante que cuál de los dos candidatos logra apelar a ese voto de rechazo, a ese voto indeciso, y que los logra convencer que pueden ser la mejor opción. Yo creo que la gran cantidad de personas que votó por uno de los otros candidatos o que no votó va a ser determinante. Finalmente, creo que es importante decir que una encuesta que aparece ayer respecto de los sentimientos de que predominan hoy día en la sociedad peruana, hay que reconocer que hay poco entusiasmo respecto a ninguno de los dos candidatos, y lo que exprime es una sensación de frustración y de tristeza respecto del momento en que está el país, porque las personas no se sienten necesariamente convocadas por ninguno de los dos proyectos.
0: Bien, estamos conversando con la ex ministra Marcela Ríos, directora para América Latina y el Caribe de IDEA. Bueno, sabemos, Marcela, de la fuerte inestabilidad política en Perú de la última década, que está en juego para la democracia peruana en esta elección y los principales desafíos que, independiente de quién gane, buscan lograr la gobernabilidad y reducir esta inestabilidad y la polarización en Perú.
19: Sí, yo creo que es importante volver a recordar que es probable, a diferencia de Chile, que no vamos a tener resultados temprano. El sistema de conteo es complejo en Perú, cuesta, digamos, que llegue el conteo de todo el país, y como la elección está tan ajustada, se prevé que nuevamente pueda terminar siendo una diferencia de 1%, 2%, y si hay imputaciones, además de los partidos, ¿no? Si hay alguna mesa donde están demasiado ajustados, donde los partidos quieren impugnar algunos votos, va a significar que es probable nuevamente que no sepamos el resultado mañana temprano y que haya que esperar, por ejemplo, hasta el lunes. Esperamos que eso no sea así. Esta va a ser una elección más fácil de contar que la primera vuelta, donde se estaba eligiendo 5 otros cargos y donde hubo muchísimo problema en el conteo. Es de esperar que ahora esto va a ser más rápido, va a ser más sencillo, pero también hay que estar preparado para que, a diferencia de lo que ocurrió en Colombia o lo que ocurre en Chile, no vamos a tener resultados tan temprano después del cierre de las mesas.
0: Bien, pues quedamos atentas este fin de semana al desarrollo de las elecciones en Perú. Agradecemos a Marcela Ríos, ex ministra y directora para América Latina y el Caribe del Instituto Internacional para la Democracia y Asistencia Electoral, IDEA. Muchas gracias, Marcela, ha sido muy amable.
19: No, muchas gracias a ustedes.
0: Buen día.
19: Buen sábado para todos.
0: Muchas gracias.
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18: Cooperativa, 8:58 minutos. 8:58 minutos.
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0: Un herido dejó una balacera al interior de una parroquia en Rancagua en medio de una celebración religiosa. Carabineros y la fiscalía indagan los hechos. Sin patrocinarlo, la UDI apoyará la acusación constitucional contra el exministro Grau. Se presentaría este lunes. Presidente de la Cámara pidió que Renovación Nacional haga lo mismo. Y en los deportes, Coquimbo venció a Concepción y dejó eliminado a Colo-Colo de la Copa de la Liga. La Roja Femenina cayó ante Ecuador y quedó sin chances de clasificar al Mundial. Esta tarde, el amistoso entre La Roja y Portugal se juega en Cooperativa Deportes.
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0: Y hasta acá la revisión de las noticias. Muchas gracias por informarse con nosotros. Siga en la sintonía.
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8: 9:00. 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
2: 9:30.
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1: 10 horas, 3 minutos.
2: 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Les informó la diputada Flor Baize.
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1: ¿Qué tal? ¿Cómo están? Les saluda Carlos Maturana. Les doy la bienvenida a esta nueva edición de noticias, esta vez de día sábado 6 de junio, donde sabremos de la presentación en el Congreso del proyecto para crear el 911 chileno. Abordaremos posible reactivación de Huachipato tras interés de Aceros ASA. Hablaremos del debate iniciado para prohibir el uso de redes sociales a menores de 14 años.
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1: Una auditoría de la Contraloría General de la República evidenció importantes deficiencias en la inspección, mantención y registro de puentes de la red vial nacional, detectando estructuras con daños sin reparar y revisiones pendientes. El informe completo lo tiene Pablo Ortiz.
3: La Contraloría General de la República detectó serias deficiencias en la gestión, mantenimiento y control de los puentes de la red vial pública del país. Esto tras una auditoría realizada a la Dirección de Vialidad del Ministerio de Obras Públicas entre 2022 y marzo del 2025. El informe reveló que más del 85% de los puentes no cumple con los plazos de inspección establecidos y que algunas estructuras no han sido revisadas desde 2016. Además, se identificaron puentes con daños relevantes que permanecen sin reparación desde hace varios años. Entre los casos observados, destaca un puente ubicado en la comuna de Lolol, en la región de O'Higgins, que mantiene un informe técnico desfavorable desde 2021 y que, a pesar de su condición, aún no ha sido intervenido por las autoridades responsables. La auditoría también detectó puentes sin evaluación estructural registrada o inconsistencias en los sistemas informáticos del MOP. Frente a estos hallazgos, Contraloría instruyó corregir los registros, reforzar las inspecciones y acelerar las mantenciones pendientes.
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1: Un operativo conjunto de la PDI y la Fiscalía de Arica permitió incautar 18 toneladas de cobre robado que serían trasladadas ilegalmente a Perú. Dos ciudadanos extranjeros fueron detenidos por receptación. El informe completo lo tiene María Belén Araya.
4: Una investigación desarrollada por la Brigada Investigadora de Robos y la Brigada Investigadora de Delitos contra el Medio Ambiente de la PDI, en coordinación con la Unidad de Análisis de la Fiscalía de Arica, permitió detectar un camión cargado con 18 toneladas de cobre robado en un sitio ubicado frente al Cerro Chuyo. El material recuperado corresponde a cátodos ánodos y conductores eléctricos trifásicos y urbanos cuya trazabilidad permitió establecer que habían sido sustraídos desde una empresa minera de la región de Antofagasta. En el procedimiento fueron detenidos dos imputados de nacionalidades peruana y boliviana por el delito de receptación. El fiscal Rodrigo González señaló que la indagatoria se marca en una investigación prolongada en el tiempo.
5: Se pudo lograr la detención de dos personas de nacionalidad extranjera que se prestaban a trasladar cobre robado hacia el Perú, correspondiendo el cobre a una cantidad aproximada de 18 toneladas y que a su vez las víctimas de estos robos eran una empresa minera de la segunda región, además de una empresa distribuidora de la región.
4: Desde el gobierno regional y la delegación presidencial valoraron el resultado del procedimiento, destacando la coordinación entre la PDI y la Fiscalía. Asimismo, remarcaron que el combate al robo de cobre forma parte de las prioridades regionales en materia de seguridad y lucha contra el crimen organizado. Habla el gobernador de Arica, Diego Paco.
6: El mercado ilícito del cobre, como lo hemos visto, está fuertemente al alza y por esa misma razón debemos trabajar y actuar de manera coordinada y colaborativa. Desde Arica y Parinacota no vamos a permitir que los delincuentes sigan delinquiendo, sigan robando y sobre todo cuando afectan a la comunidad, como por ejemplo cuando roban alumbrado público de toda la postación que hoy día tiene la región de Arica y Parinacota. Y por esa misma razón, valoramos el trabajo que están realizando las policías desde el gobierno regional y el consejo regional. Vamos a seguir colaborando, a seguir trabajando y seguir invirtiendo en seguridad para todos.
4: Según explicó el jefe regional de la PDI, prefecto inspector José Contreras, las especies tenían como destino su traslado por pasos no habilitados hacia Perú, en una operación vinculada a redes de crimen organizado dedicadas al robo y comercialización ilegal de cobre.
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1: Dos sujetos ingresaron al cementerio católico de Rengo, violentaron accesos y mausoleos, provocaron destrozos y sustrajeron herramientas del recinto. Desde la Basílica Santa Ana lamentaron el hecho y llamaron a reforzar la seguridad del Camposanto.
2: La región de Coquimbo.
1: Aumenta la presencia de colectivos eléctricos e híbridos en Ovalle, impulsados por ahorros de hasta 75% en operación y mantención. Conductores y dirigentes valoran la comodidad, menor ruido y potencial sustentable, aunque advierten barreras por el costo inicial.
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1: Autoridades sanitarias confirmaron la presencia de 10 focos del mosquito Aedes aegypti en Antofagasta, activando medidas de control y prevención para evitar la propagación de enfermedades como dengue, zika y chikungunya. El informe completo lo tiene Polet Herrera.
7: La comuna Antofagasta se encuentra bajo alerta sanitaria, luego de que autoridades de salud confirmaran la detección de 10 focos del mosquito Aedes aegypti, vector responsable de transmitir enfermedades como dengue, zika y chikungunya. Los focos fueron identificados en viviendas ubicadas en el entorno del Colegio Divina Pastora, en el sector norte de la ciudad, el mismo lugar donde hace dos semanas se había encontrado el primer ejemplar de esta especie en la zona. Según informó el Seremi de Salud, Rodrigo Medina, durante las inspecciones se hallaron huevos, larvas y mosquitos adultos, lo que evidencia la presencia del insecto en distintas etapas de desarrollo y aumenta el riesgo de que logre establecerse en el territorio. Equipos sanitarios iniciaron labores de fumigación y fiscalización domiciliaria. Además, la autoridad lanzó una campaña de colaboración ciudadana orientada a prevenir la proliferación del vector, eliminar potenciales criaderos y facilitar el ingreso de inspectores a los hogares. Desde el Ministerio de Salud advirtieron que si el mosquito no es controlado oportunamente, puede expandirse y favorecer la transmisión de enfermedades. Paralelamente, se ordenó la intervención de un inmueble conocido como el Pantano Urbano, en el sector sur de Antofagasta, tras ser declarado foco de insalubridad.
1: La Defensoría de la Niñez y el Colegio Médico advirtieron en el Senado que la indicación al proyecto de ley de migraciones podría desincentivar el acceso de personas migrantes a servicios de salud y educación, generando efectos negativos en derechos fundamentales y salud pública. Patricio Huerta, con el informe.
3: Este miércoles, durante la sesión de la Comisión de Gobierno del Senado, la Defensoría de la Niñez y el Colegio Médico manifestaron reparos a una propuesta del Ejecutivo que permitiría a la autoridad migratoria solicitar información sobre extranjeros en procesos migratorios a organismos públicos y privados, incluidos hospitales, colegios y entidades previsionales. El defensor de la niñez, Anuar Quesille, sostuvo que la medida podría afectar especialmente a niños, niñas y adolescentes migrantes, ya que el temor a eventuales consecuencias administrativas podría inhibir el acceso a prestaciones esenciales como salud y educación.
8: Y tal como se ha dicho también por otras instituciones que han tenido la posibilidad de comparecer ante esta comisión por su intermedio, presidenta, esta indicación pone en peligro y condiciona el derecho a la salud y a la educación, y ello implicaría que niños, niñas y adolescentes no se matriculen o asistan a controles de salud.
3: Asimismo, desde el Colegio Médico, el doctor Carlos Becerra planteó que la obligación de reportar antecedentes migratorios podría deteriorar la confianza entre pacientes y equipos de salud. Según explicó, algunas personas podrían evitar acudir a centros asistenciales por temor a ser identificadas, lo que tendría repercusiones tanto para su situación personal como para la salud pública en general.
9: La preocupación entonces es que el acceso a la salud no tiene que verse afectado por el temor a consecuencias administrativas derivadas de la atención sanitaria. Yo pongo barreras de acceso y las personas dejan de ir a los establecimientos de salud, especialmente de atención primaria. Lo que yo puedo hacer es afectar a toda la población. ¿Ya? Y acá el ejemplo más evidente es el ejemplo de las vacunas. Si yo tengo un bolsón de población que va a tener miedo de ir a ponerse las vacunas, voy a empezar a tener entonces grupos de niños que van a estar desprotegidos del sarampión.
3: Ambas entidades coincidieron en la necesidad de revisar la propuesta para compatibilizar los objetivos de fiscalización migratoria con la protección de derechos fundamentales y el acceso garantizado a servicios básicos.
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1: La Asociación Chilena de Casinos y Juegos criticó una resolución del Servicio de Impuestos Internos que habilita a plataformas extranjeras de apuestas online a inscribirse para pagar IVA, acusando una eventual regularización indirecta. El informe es de María Belén Araya.
4: La Asociación Chilena de Casinos y Juegos manifestó su rechazo a la resolución del Servicio de Impuestos Internos que permite a plataformas extranjeras de apuestas online registrarse para declarar y pagar el impuesto al valor agregado por los servicios que prestan a usuarios y usuarias en Chile. Según explicó el servicio, la medida busca fortalecer la equidad tributaria y asegurar que quienes generan operaciones grabadas en el país cumplan con sus obligaciones fiscales. La normativa establece que las plataformas deberán tributar sobre el total de las remuneraciones obtenidas por la prestación de servicios digitales a usuarios nacionales. Sin embargo, desde el gremio de casinos advirtieron que la decisión podría interpretarse como una regularización encubierta de operadores que actualmente desarrollan actividades consideradas ilegales por la Corte Suprema. Al respecto, Cecilia Valdés, presidenta de la Asociación de Casinos, entregó más información.
10: O sea, claramente aquí el orden, como dicen en matemáticas, sí altera los productos. O sea, primero tiene que haber una regularización, tiene que haber una ley expresa que permita operar y después vemos cómo cobramos impuestos.
4: La asociación también cuestionó la oportunidad de la medida, señalando que coincide con una disminución de la urgencia legislativa del proyecto que busca regular las apuestas online. El Servicio de Impuestos Internos aclaró que la resolución se limita exclusivamente al ámbito tributario y que aspectos relacionados con la legalidad, autorización, fiscalización y regulación de estas actividades corresponden a otros organismos competentes.
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1: La Dirección General de Aguas ordenó el cierre temporal de Boca Tomas hasta el 21 de septiembre para enfrentar el periodo invernal. La medida busca prevenir desbordes, proteger infraestructura hidráulica y reducir riesgo para comunidades cercanas a cursos de agua.
2: La región de los lagos.
1: Consejeros regionales y representantes de una agrupación de pacientes impulsan la creación de un programa de atención especializada para personas con fibromialgia. La propuesta contempla rehabilitación y acceso a reumatólogos, traumatólogos y apoyo psicológico en atención primaria.
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1: La Cámara de Diputadas y Diputados aprobó el proyecto que reajusta el ingreso mínimo mensual a 553.000 pesos con efecto retroactivo desde el 1 de mayo de 2026. La iniciativa recibió 136 votos a favor y ahora continuará su discusión en el Senado. Tras la votación, el ministro del Trabajo, Tomás Rau, valoró el respaldo obtenido y señaló que el reajuste contempla una primera alza equivalente al IPC acumulado entre enero y abril. Además, confirmó un segundo aumento para enero de 2026.

0: La Comisión de Trabajo, diputada Jimena Ossandón, valoró el avance de la iniciativa, sin embargo, aseguró que aún existe espacio para mejorar el monto del salario mínimo.
1: Claramente la situación económica hoy día del país no está bien y lo importante es no afectar la productividad de las empresas y sobre todo las pymes. Ha existido mucha conversación de parte del ministro con las distintas instituciones. Curiosamente hoy día se dio una situación bastante más tranquila, no estaba la CUT. Alguna conversación sabemos que ha hecho el ministro también con ellos y probablemente esto se va a seguir o reafirmando o mejorando, que eso es lo que yo espero, aunque sea un poco más en el Senado.
0: En un comienzo, el Ejecutivo propuso elevar el salario mínimo desde 539.000 a 546.000 pesos. Sin embargo, durante la tramitación se acordó un reajuste de 2,7%, lo que implica un incremento total de 14.553 pesos respecto del monto vigente para los trabajadores entre 18 y 65 años.
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0: El complejo fronterizo Los Libertadores comenzó a operar con horario de invierno. Hasta el 31 de agosto funcionará entre las 8 y las 20 horas con cierre del flujo vehicular a las 18 horas en Guardia Vieja.
2: La región de Los Lagos.
0: El alcalde Rodrigo Wainwright se sometió voluntariamente a un examen de drogas y llamó a los concejales a realizar el mismo procedimiento. El municipio además anunció que evalúa implementar controles aleatorios para autoridades y funcionarios municipales.
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0: La carrera global por la inteligencia artificial sumó un nuevo capítulo luego de que el presidente de Estados Unidos, Donald Trump, firmara un decreto que permitirá al gobierno acceder anticipadamente a los sistemas de inteligencia artificial más avanzados, desarrollados por empresas privadas. La medida busca que las agencias estadounidenses evalúen posibles riesgos de ciberseguridad antes de que estas tecnologías lleguen masivamente al mercado. El decreto establece que las compañías podrán compartir voluntariamente sus modelos con capacidades cibernéticas avanzadas hasta 30 días antes de ponerlos a disposición de clientes o socios estratégicos. Además, contempla la creación de un centro de intercambio de información destinado a fortalecer las defensas digitales del país frente a amenazas cada vez más sofisticadas. La decisión surge en medio de una disputa entre empresas Anthropic y el Departamento de Defensa estadounidense. La compañía fue catalogada como un riesgo para la cadena de suministro de defensa, una clasificación que limita el uso de sus tecnologías por parte de contratistas vinculados al Pentágono. El conflicto abrió un debate sobre quién debe ejercer el control de las herramientas de inteligencia artificial más avanzadas. La controversia se intensificó tras la presencia de Mythos, el modelo más sofisticado desarrollado por Anthropic hasta ahora. Según la empresa, el sistema posee capacidades inéditas para detectar y explotar vulnerabilidades informáticas, lo que podría transformarlo en una herramienta clave para la ciberseguridad, pero también en un potencial riesgo si es utilizado con fines ofensivos.
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0: El municipio de Alto del Carmen reforzó su plan de invierno comunal con podas, limpieza de caminos, monitoreo de quebradas, radios VHF y generadores en postas rurales. El objetivo es anticipar emergencias y proteger a las familias. Eso es todo por el momento. Nos encontramos en un rato con más noticias.
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1: 10 horas, 31 minutos. 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

0: Muchas gracias.
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1: 11 horas, 3 minutos.
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1: ¿Cómo está mi gente? Sean todos bienvenidos. Esto es Quien Calla Otorga a través de Radio y Televisión Mía, a través del 89.3. Recuerde, suscribirse gratis. No le va a costar absolutamente nada como viene el 7% de la luz. En YouTube, señores, en Radio Mía 89.3. Y también nos puede seguir en Facebook, en Radio Mía 89.3 FM. Y también nos puede seguir en Instagram, en arroba Radio Mía FM-89.3. A mi izquierda, señor, no es el diablo, no, ni el ángel caído. Mario Morales Burgos, ¿cómo está?
2: Pero muy bien, muy grato de encontrarnos a ti de nuevo en nuestro querido programa, Quien Calla Otorga. Y por supuesto, disponible para iniciar las conversaciones desde lo local hasta lo nacional, para darle una miradita a lo político, y seguramente es posible que hasta contemos con alguna invitada especial que pudiéramos tener en la segunda parte. Así es que un saludo cariñoso a todos nuestros auditores que nos escuchan.
1: Y a mi derecha, señores, el grande, el cheerleader de nuestro programa, el que anima, el que está siempre sonriente, Jorge Rodríguez Vergaray.
3: Hola, ¿qué tal? ¿Cómo están? Gusto siempre estar compartiendo los días sábados y domingo con ustedes. Este programa que esperamos que la gente escuche y lo pueda analizar. Un saludo a todos, a los que están acá conmigo, menos a uno.
1: Es que se pica, no juega.
3: Y estamos listos a partir, ya.
1: Oye, empecemos con lo local de partida.
3: Oye, alguien dijo que me salvé, pero puede haber sido él también.
1: Sí, él también puede haber sido. Oye, dos cosas. Una cosa que pasó el día viernes en la mañana, fíjese, en un colegio, no me va a dar nombre, fíjese, un joven emprendedor andaba vendiendo chocolates con marihuana, intoxicó a unos niños, lo pillaron al tiro.
3: ¿Y por qué no fue a decir el colegio?
1: No, pero ¿para qué? Pues, si el problema no es el colegio, pues, si eso dijimos, claro, si no es el colegio, es el estudiante.
3: No, para que los padres tengan ojo nomás.
1: Gracias a Dios el niño no quedó en riesgo vital, pero sí intoxicado, lamentablemente, pero bueno, ¿qué le vamos a hacer? Pero hay que cuidarse de las cosas que andan vendiendo los niños en los colegios. ¿Se ha fijado que andan todos los niños que vendiendo qué chocolate, qué coya, así como su emprendimiento para calladito? Ojo con eso, ojo con eso.
2: Bueno, eso tienes razón, hay que tener mucho ojo con eso, y además hay que recordar que la autoridad sanitaria es absolutamente estricta y la ley prohíbe cualquier venta de productos alimentarios al interior de los establecimientos educacionales. Sí. Sería un colegio podría ser objeto de sumario interno y de multas bastante severas. Por lo tanto, es bueno que la familia, los apoderados sepan que observen a sus hijos, que no anden promoviendo ventas de ningún tipo de productos al interior de los colegios en forma camuflada, porque se pueden exponer a sanciones y multas muy, pero muy costosas. Sin duda que es algo que preocupa y hay que ponerle muchísima atención. Es una noticia que salió en las redes, por lo tanto ha sido ampliamente difundida y conocida.
1: El contraste,
2: pero sabes, siguiendo con educación, yo creo que tenemos una buena noticia. Durante toda la semana hubo bastante ruido en torno al Liceo Comercial de Los Ángeles, que es un liceo grande que tiene más de 1.500 estudiantes en matrícula, y una también emblemática y muy querida escuela, que es la escuela número 2 José Manso de Velasco.
1: Sí.
2: Ya, y que tenía una situación, Jorge, muy compleja. El Liceo Comercial, que está dividido en dos, tiene nueve primeros medios que atiende.
1: ¿Nueve?
2: Claro, nueve primeros medios que atiende en el edificio de Almagro, que era el ex Teresiano, y que eso está, fíjate que hace más de 10 años que están funcionando esos nueve primeros medios ahí, porque se produjo una crisis de matrícula en ese nivel, por lo tanto el alcalde de la época en ese tiempo, Esteban Krause, arrendó ese local y hizo funcionar 9 primeros medios, y el contrato vencía ahora el 31 de diciembre. Por lo tanto, había una complejidad en cómo mantener esos 9 primeros medios.
4: ¿Pero qué pasó? ¿No estaba la Luca?
2: El contrato vencía el 31 de diciembre y se dio a entender de que la corporación de la iglesia tenía también compromisos con la Universidad Católica, ya arrendó un edificio al frente. Por lo tanto, rápidamente nos vimos enfrentados a un problema de continuidad de 9 primeros medios. Es decir, un liceo tiene 4 patas, una mesa con 4 patas, con primero, con segundo, con terceros y con cuarto. Aunque la ley diría que faltan los séptimos y octavos, que no se han incorporado a los liceos por falta de infraestructura. Eso significaba expandir el liceo comercial hacia la Escuela 2, hacia José Manso Velasco, que tiene una matrícula bastante disminuida y que también tiene una planta docente importante y que es bastante costosa. Yo creo que es una escuela que no se alcanza a financiar con todo lo que pueda...
4: ¿Hay más profesores que alumnos?
2: Yo creo que hay alumnos, pero no se alcanza a financiar. Bueno, ahí se generó un debate y una complicación bastante severa. Fíjate que tuvo que intervenir el alcalde en varias oportunidades, funcionarios municipales, y hasta tuvo que venir la Seremi de Educación, la actual Seremi de Educación, con su equipo técnico, a ayudar a destrabar ese tema. ¿Ya? Bueno, para fortuna de todos, hoy día logramos destrabarlo. El alcalde, en conversaciones con el obispo, logró de que ese local se siga arrendando a la municipalidad.
4: ¿Pero por cuánto?
2: No sé, yo creo que es un monto bastante alto.
4: ¿Por cuánto tiempo?
5: ¿Cuánto tiempo?
2: Se prolonga el contrato por un año más, hasta todo el 2027. Ahora también está lo que señala la ley de que los SLEP, los Servicios Locales de Educación, serían cargo de la educación aquí en el territorio de Los Copihues, que representa Los Ángeles, Cabrero y Umbel, a partir de enero del 2027.
3: Ah, estamos salvados entonces.
2: Por lo tanto...
3: Con los SLEP, ¿qué más?
2: Oye, todo lo que el SLEP contrae como compromiso... se traslada, o sea, todo lo que la municipalidad tiene comprometido, llámese arriendo, plantas docentes, edificios, se traslada todo al SLEP. Por lo tanto, es un problema que con la llegada del SLEP y del Estado, así entre comillas, grande, el problema tendría que resolverse más adelante y tratar de tener una infraestructura educacional capaz de mantener y sostener esos 9 primeros medios que representan, son 4x9x36, casi 400 estudiantes.
4: Más o menos, sí.
2: Entonces, yo quiero relevar esta noticia porque tuvo a toda una comunidad en tensión. El liceo comercial tuvo que contener mucho a sus estudiantes que querían salir a la calle, con el riesgo que ello significa. No salieron los estudiantes a la calle, los profesores, una comisión de profesores vino a hacer sentir su presencia a un consejo municipal, tuvieron conversaciones con el alcalde, hubo algunas diferencias, que el alcalde las manifestó en una conferencia de prensa que le escuché hace un rato atrás. Pero lo que queda al final del día es que el problema se logró resolver y que la comunidad liceana del Liceo Comercial está ofreciendo 400 y tantos cupos para 300 y tantos cupos para segundo medio para el año 2027, y a la espera de que los SLEP, como pero decía Mario, con un cierto matiz irónico nuestro querido amigo
4: Jorge Mario, Rodríguez,
2: puede hacerse cargo de ese problema y de muchos otros.
3: Matiz irónico, es con absoluta ironía.
4: Oiga, pero esto es pa hoy, hambre para mañana.
3: Esto ¿Hasta cuándo estaba?
4: Igual el otro año no estaría en la misma.
2: Pero mira, aquí hay una situación que la tenemos que comprender, y la gente en común le cuesta entender de que nosotros tenemos un sistema educacional que tiene una carencia de infraestructura notable. Es decir, un déficit... un déficit de infraestructura. No hemos construido colegios, la infraestructura pública está muy por debajo de la infraestructura particular subvencionada, incluso aquí en la comuna de Los Ángeles, yo creo que estamos en un 60-40 abajo, y definitivamente hay problemas. Pero también existe el otro fenómeno de la matrícula, y que Jorge apuntaba muy bien, en un comentario que realizó sobre la falta de estudiantes, es decir, la familia chilena ya no tiene hijos, un 0,9, apenas un hijo por familia, y eso está afectando la matrícula, por lo tanto hay escuelas que tienen espacios disponibles. Sí. Están trabajando al 60%,
4: pero básicamente ya no entran ni
2: al 70%, y por lo tanto te quedan salas disponibles, y lo que va a pasar con la llegada de los SLEP es que se van a tener que racionalizar esos espacios, se van a tener que meter alumnos en esos espacios donde exista disponibilidad, se van a tener que concentrar escuelas, se va a tener que analizar la planta, se va a tener que reubicar a profesores, todo eso va a pasar, digamos lo que digamos, protestemos lo que protestemos, a los profesores sí no les sí. gusta, pero nunca es triste la verdad, dice Serrat, solo que esta no tiene remedio. Pero, es así y así va a ser.
4: Pero el problema está, una consulta, van a pasar a los SLEP toda la planta docente, ¿no es cierto?
2: Toda la planta docente, todas las escuelas.
4: ¿Y qué va a pasar? ¿Van a pasar con los años de servicio? ¿No van a pasar con los años de servicio?
2: No, se les va a finiquitar. Con lo que la ley indica, con los años de servicio, con la planta. Los que
4: no
2: son
4: los
2: de planta,
4: vayan a hacer, huevo.
2: Los que son de planta se quedarán, los que están a contrata se quedarán. Solo te va a depender de la cantidad de matrícula. Si no hay matrícula, claro, yo insisto, se van a concentrar colegios, se van a juntar cursos, y va a haber una reubicación docente.
4: Yo creo que va a pasar lo mismo.
2: Con toda seguridad.
3: ¿Me permiten ahora, muchachos?
4: Por favor.
2: ¿Cómo no?
3: Gracias. Mira, respecto al... ¿Por qué esta ironía que tengo respecto a los SLEP? Mira, si una autoridad aquí presente, como el de en la ciudad, ¿no es cierto?, muestra este grado de improvisación, no solamente él, en general, te digo, no quiero poner esto en la persona del alcalde, pero en general... Si las personas están aquí, los profesores están acá, están todos acá, y muestran este grado de improvisación, ¿cómo va a ser cuando la autoridad esté a 500 kilómetros? Que va a estar el ministerio. O sea, ni siquiera van a saber lo que pasa acá. No van a saber ni que existe Los Ángeles. Y esto me lleva a otra cosa que es tan importante y más profundo en realidad, y es algo que yo vengo diciendo mucho tiempo, y se lo preguntaremos a nuestro invitado si es que viene, por cierto, es cómo es posible que no hayamos todavía tomado la educación como algo serio. ¿Y por qué te voy a decir esto? Mira, y tiene que ver, fíjate, también con lo que tú señalabas, este joven que andaba vendiendo chocolate de marihuana, ¿no es cierto?
4: Sí.
3: Mira,
4: relleno.
3: Y lo hemos dicho otra vez, la etapa entre los 1 y 4 años de edad son súper importantes para el desarrollo de las personas, ¿cierto?
2: Sí, como...
3: Porque
2: sí,
3: es donde se forman las bases físicas emocionales de los niños, ¿cierto? De modo que el cerebro experimenta un crecimiento importante que no se vuelve a repetir después. ¿Cierto? Hasta los 4 años, después de los 4 años ya no hay más con lo que hay, ¿no es cierto? Entonces, ¿qué es lo que se necesita para esto? Se necesita, naturalmente, tener cuidado a los niños, ¿no es cierto? Tomarlos entre los 1 y 4 años y llevar, darle la educación precisa de parte de las autoridades, ¿no es cierto? El cariño adecuado de parte de los padres, la sociedad que tenga un componente también que logre que los niños se sientan queridos, estimados, ¿no es cierto? Fíjate que en esta época, estos primeros

0: importante, porque esto es lo que nos va a decir, ¿no es cierto?, qué tipos de niños vamos a tener más adelante. Resulta que, claro, es cierto que hay niños que lo han pasado muy mal, estos 4 años han sido botados, ¿no es cierto?, qué sé yo, botados en términos que es descuidado, y logran pasar estas barreras, ¿no es cierto?, pero son los menos. La mayoría, fíjate que la mayoría quedan en el camino, y resulta que el Estado, ¿de qué está preocupado? Está preocupado de invertir, ¿no es cierto?, o gastar, porque yo creo que esto es una inversión. En estos primeros 4 años una inversión. Luego de esto es un gasto, gastar, ¿no es cierto?, en pagar universidades, muchas de ellas, de Peter Pan, como yo le llamo, que no sirven para nada, porque esa es la verdad, donde los chicos creen que sacan un cartón y un cartón que no sirve para nada porque no encuentran pega y terminan siendo choferes de Uber, los que tienen suerte, pues los que tienen capacidad de tener un auto, conseguirse un auto. Los otros terminan convencidos por el narcotráfico de que es un buen negocio, ¿no es cierto?, ganar plata a temprana edad, ¿no es cierto? Y los niños se quedan con esto, que está muy sabido de los narcos, que quieren vivir poco pero bien. No les importa si los mata, poco pero bien. Invertir en un niño 4 años no es un gasto, es una inversión rentable que pueda hacer una familia, una sociedad, porque esto es lo que construye las bases de la inteligencia, la salud, las emociones, el comportamiento, y es algo que nos acompaña toda la vida. Por eso repito esta vez, y lo voy a repetir todos los programas, que digan que soy un viejo repetitivo, no me importa. Hasta el día, ¿no es cierto?, que alguna autoridad lo tome de verdad en serio. Porque esto lo dicen todos, ¿te fijas? Pero ¿tú has escuchado alguna ponencia seria de diputados, senadores, de autoridades, de todos los gobiernos? Esto es transversal. Que digan, este es el proyecto de educación que queremos.
1: Mira,
0: y con esto termino. Fíjate que todos los años, y también lo digo, todos los años se gasta más plata en educación. ¿Mejora la educación?
1: No, mira, lo que sucede, Jorge, es que efectivamente no ha habido una preocupación seria y que vaya acompañada en el fondo...
0: Ni semiseria.
1: ...de lo técnico.
0: Mario,
1: lo,
0: no ha habido ni una preocupación.
1: De lo verdaderamente importante. Mira, cuando se produce el traslado de la educación desde el Ministerio de Educación a los municipios, la comuna de Los Ángeles contaba con 30.000 estudiantes el año 81. 30.000 estudiantes. Fueron bajando progresivamente y, para mi gusto, con harta rapidez, llegamos a 25.000. Hace 4 años atrás, teníamos alrededor de 15.000 estudiantes. 5 años atrás teníamos alrededor de 15.000 estudiantes. Hoy día todo el territorio de los Copihues, lo que va a ser el SLEP de los Copihues, vale decir, Los Ángeles, Yumbel y Cabrero, no llegan a los 15.000 estudiantes. ¿Ya? No llegan a los 15.000 estudiantes. ¿Y por qué hago esta referencia y pongo el acento en el número de los estudiantes? Porque el sistema educacional chileno se financia con estudiantes sentados dentro de la clase. Tenemos menos estudiantes. Tenemos las mismas plantas docentes o casi las mismas plantas docentes. Porque ahora asumo un tema de gestión. Aquí nadie ha tenido pantalones ni el coraje de ir juntando escuelas, de ir eliminando algunas porque no tienen estudiantes, ¿ya? Y de ir cuadrando los números. Por lo tanto, aquí se ha producido un déficit financiero en materia educacional, pero enorme, que representa una millonada de dólares impresionante. Por lo tanto, hay mucho que hacer, aparte de la preocupación que reclama con toda justicia Jorge, y que yo lo apoyo plenamente. Tenemos que, nos merecemos una educación de calidad. Los niños tienen que tener un desarrollo cognitivo, psicológico, social importante en sus primeros años de vida, y para eso tenemos que tener una buena educación. ¿Pero con qué la financiamos?
0: Pero mira,
1: ojalá venga nuestra diputada para que nos ayude y nos ilumine, mira, un poco en esa materia, porque
2: pero es que,
1: mira, de 30.000 estudiantes bajamos a 25.000, quedamos ahora, yo creo que no tenemos 13.000 estudiantes en la comuna de Los Ángeles.
0: Pero mira,
1: y tenemos que financiar prácticamente la misma planilla docente. Sí, entiéndeme una cosa,
0: cuando yo hablo de esto, ¿no es cierto?, hablo de tener una estructura de pensamiento distinta respecto al problema. Porque tú lo que tú me señales es un problema de administración, de dinero, de plata, ¿no es cierto?
1: Que hay que resolver, pues.
0: Sí, no, pero no, lo primero que hay que hacer es un plan, ¿no es cierto?, que lleven los recursos donde importan, ¿no es cierto?

0: y hayan cambios de recursos, se traigan recursos. Mira, el otro día conversaba un ex ministro que decía, mira, aquí se gasta plata, ¿no es cierto?, en muchas cosas, por ejemplo, se gasta plata, ¿no es cierto?, en ¿cuánta plata no gastó el Estado de en los famosos estudiantes universitarios? De plata que no pagaron, que el Estado tuvo que pagarla, ¿no es cierto? Y todavía no se paga. Tuvo que cubrirla. Tuvo que cubrirla. Muchísima plata. Segundo, cuando hacen, te fijas, todas estas cosas para pequeños emprendedores, que generalmente hay algunos que les va bien, pero son los menos. Se gasta mucha plata en eso. Y ustedes lo saben, ¿cierto? Sí, se gasta mucha plata en una serie de programas chiquititos, ¿no es cierto? Que no sirven. Pero cuando tú sumas toda la cantidad de programas chiquititos que no sirven, junta una gran cantidad de dinero. Con esa cantidad de dinero a lo mejor se podría, ¿no es cierto?, abordar este problema. Pero fíjate que más que solucionar el problema, más que terminar con el problema, yo lo que pido, exijo como ciudadano que ya va en retirada, porque esa es la verdad, y lo exijo en realidad para las hijas de mi nieta, fíjate, ni siquiera para mi nieta.
1: No alcanza.
0: Para los hijos que yo tenga, te fijas, que no, si no importa, pero para que este país alguna vez salga de donde estamos. Exijo, ¿no es cierto?, que alguien lo piense en serio y que diga, esto es un problema de verdad, porque no he escuchado decir a los políticos incumbentes, que son los que tienen que tomar decisiones, este es un problema de verdad. No lo he escuchado. Hoy día, por ejemplo, se escucha. Mira, la tasa de natalidad está bajando. Es cierto, y va a bajar más todavía. Esa es la verdad. Se supone que de aquí a unos 30, 40 años van a haber menos nacimientos, te fijas, van a haber más gente más adulta que más gente menor. Y esa gente menor, para peor, no va a tener un desarrollo, no va a poder abordar los tremendos desafíos que va a significar el futuro. Un futuro que tú, Mario, ni yo, ni siquiera, ni Marco tampoco, ni siquiera lo podemos imaginar. Porque fíjate que cuando éramos cabros nosotros, o hombres ya de 20 y algo, ¿no es cierto? Podíamos imaginarnos más o menos lo que venía, ¿no es cierto?
2: Ahora no.
0: Pero con esto de la inteligencia artificial no sabemos qué viene. Mira, ¿no?
3: Acordemos algo que compartimos. Sin ninguna duda se requiere un plan nacional en educación de amplio acuerdo y que sea muy transversal políticamente y que apunte, pero efectivamente, con eficiencia, con eficacia, al problema real de cómo mejorar la calidad de la educación. Porque hay dos temas que abordar a ti, Jorge. Mira, el tema financiero hay que resolverlo. Es decir, aquí hay gente que ha sido legalmente contratada, que tiene años de servicio, ya, pero que va a llegar un momento en que no va a tener niños que atender. Y el Estado le va a tener que pagar, lo va a tener que indemnizar y va a tener que terminar su servicio. Y por otro lado tenemos el desafío de llegar, ¿cierto?, a estructurar una reforma educacional que sea producto de un amplio y transversal acuerdo y que mejoremos la calidad. Es decir, vamos a tener que atender menos niños, a lo mejor vamos a necesitar menos recursos, pero vamos a requerir un personal muy bien calificado y vamos a tener que despedir a mucha gente. Sí. Ese es un tema real.
0: Estamos de acuerdo. Sí,
3: entonces, esos son los dos grandes desafíos. ¿Cómo enfrentamos los déficits que hoy día tiene educación y que son millonarios? Mire, ¿cómo ajustamos educación?
2: Don Mario,
3: ¿cómo paramos un plan nacional de
2: don
3: educación?
2: Don Mario, don Jorge,
3: que sea exitoso.
2: Los SLEP, ¿por quién fueron creados? ¿Quién lo creó? ¿O quién lo implementó? Porque no lo creo.
3: Mira, los SLEP surgieron producto de un acuerdo bastante amplio político en el Parlamento.
2: Pero en el gobierno de Michelle Bachelet, sí, ella apoyó eso.
3: Claro, pero se discutió en las comisiones, donde estaba la derecha, la izquierda, el centro,
0: estaba todo el mundo.
3: Y era un acuerdo de que podría ser la figura, ¿cierto?, que vendría a resolver parte de la problemática que aquí estamos abordando.
0: Pero muchachos, yo le quiero decir una cosa, mira. Lo que se empezó a discutir ahora entre ustedes es lo que se viene discutiendo.
2: Pero se viene discutiendo y no hacen nada.
0: Espérate, Marco. Lo que yo estoy diciendo es ese no es el problema. O sea, nosotros, es un problema, por cierto, pero no es el gran problema. El problema es que no hemos pensado en la educación. Porque lo primero que haces tú, ¿no es cierto?, cuando vas a hacer algo, piensas en el proyecto, lo piensas, lo elaboras, lo imaginas, te importa, ¿ya? Lo manifiestas. Eso no ha ocurrido. Lo dice uno por aquí, lo dice uno por allá, pero generalmente la gente que lo dice...
3: Se han hecho reformas en educación, sí, pero no han dado resultados, sin eso hay que decirlo.
0: Pero ¿por qué no?
2: Como los SLEP.
0: Porque resulta que esto que acabo de decir yo, no es una invención de unos pocos tontos que se le ocurre, Esto está probado científicamente, que lo que yo acabo de decir, ¿no? Si esto es cierto.
3: Pero sí, si los expertos en aprendizaje lo han dicho hace un siglo atrás.
0: Sí, sí lo sé, pero además ahora se ha probado, ¿te fijas? Porque antes podía ser materia, ¿no es cierto?, de opinión. Hoy día hace tiempo que ya está probado.
2: Yo quiero hacer una pregunta. Espérate,
0: déjame, y con esto termino. El problema es que esto que es más grave, si ya lo sabemos...
2: Y no hacen nada.
0: Y nadie lo piensa. Fíjate, ¿cuál es el problema? Hoy día los estudiantes universitarios en la calle, ¿no es cierto?, manifestándose y haciendo alboroto y desmanes. Porque pareciera ser que para la izquierda la democracia solamente cuando ganan. Porque tú viste que en 4 años no hubo nada de eso. Ahora sí. Porque cuando ganan, ¿no es cierto?, cuando ganan, entonces la democracia es buena y todos vamos a estar tranquilos, calladitos, tranquilos en la casa. Cuando perdemos, la democracia no es buena, ¿no es cierto?, la desigualdad, no sé qué, hay que salir a protestar. Pero me salió un poco. Lo que te quiero decir, volviendo al tema... Tenemos que pensar la cosa en serio. ¿Tú has escuchado a un político hablar de esto de verdad?
3: No, si no, no está. Educación no está en la agenda. Si no. Eso, en este programa,
0: eso es lo que yo digo. Pero no la educación de los LEP y esa no. cosa. Esto se trata de.
2: Don Mario, quiero hacerle la pregunta. Usted fue core, ¿verdad?
3: Sí, claro.
2: ¿Usted cuando fue core? ¿En ese momento usted viajó a Finlandia, fue a China?
3: Sí. Tuve la oportunidad de conocer la educación.
2: Mi pregunta va por ese lado. ¿Qué hicieron? ¿Cuál fue lo que hicieron?
3: Fue lo que estamos planteando exactamente allí. Finlandia se propuso en 35 años llegar a un gran acuerdo nacional. Dijeron, nosotros en 35 años tenemos que tener la mejor educación del mundo. Y para eso tomaron varias decisiones que lograron alcanzar ese objetivo. Primero, se preocuparon de formar al profesor. Finlandia es uno de los países que tiene una mejor formación docente.
2: Gana más un
3: en el mundo,
2: profesor claro, que un doctor.
3: Claro, una muy buena formación docente. ¿Ya? Segundo, dotar a la educación de todos los recursos necesarios para desarrollar las habilidades de los estudiantes. Finlandia tiene colegios técnicos profesionales dotados de talleres impresionantes. Es un país rico. ¿Ya? Pero eso no salió de la nada. Es decir, se pusieron de acuerdo y pusieron educación en el primer lugar.
2: Cosa que no van a hacer nunca.
3: Y en 35 años lograron estar entre las tres mejores.
0: O sea, lo tomaron en serio.
2: Pero, claro, don entonces, Mario,
3: nunca hemos dicho nosotros educación para nosotros lo más importante.
2: No.
3: Nunca.
2: Pero mi pregunta va por lo siguiente. ¿De qué sirvió? Porque ¿cuántas personas fueron para allá? ¿Cuántas personas fueron?
3: Bueno, fueron... Mira, es que además fue mucha gente, porque acuérdate que el Ministerio desarrolló, tú que trabajas en educación, un programa de pasantías donde fue mucho profesor a Finlandia, Alemania, a Singapur, a Corea, al
2: sur, a
3: todos lados. Entonces, no es que no se sepa lo que hay que hacer.
0: Es que no se ha hecho.
3: Para hacerlo hay que tener un acuerdo político, y en eso estoy de acuerdo con Jorge. Ese acuerdo político, ese consenso político, ese plan nacional estratégico no aparece por ningún lado.
2: Pero es que por eso, mandado gente, es que como cuando ocurrían estos famosos viajes que usaban los concejales en otros países, en otras comunas, como de Pal Norte, esas comunas pequeñas, salían a aprender supuestamente y no traían absolutamente nada. El haber ido allá y haber traído la información, todo lo que hay que hacer, ¿qué pasó? ¿Quién lo pescó ahí?
3: Pero mira, yo espero que los profesores hayan traspasado y hayan aprendido algo. Desde el gobierno regional se hicieron cosas súper interesantes. Financió mucha parte de la jornada escolar completa, de construcción de colegios. Financió las primeras pizarras digitales. Puso data en toda la sala de la educación pública prácticamente. Es decir, yo creo que el gobierno regional hizo lo que tenía que hacer.
0: Mario, falta. Todo lo que tú dices es cierto. Y yo te aplaudiría si esto significó haber mejorado la calidad de la educación. No significó. Entonces, ¿sabes por qué no significó? Porque creen que haciendo... Primero, esto ocurre, ¿no es cierto?, a propósito de los pingüinos. Esto parte, ¿cierto? ¿Qué hacemos? Hagamos algo como que parezca, porque en Chile todo es como que parezca. Llevámonos todos a Finlandia, ¿no es cierto?, echamos una miradita... Alguna gente, imagínate que un finlandés que estuvo viniendo para tratar de asesorar, les contaba la vez pasada, a la tercera vez no quiso venir más porque se estaba perdiendo el tiempo, que no se hacía nada. Nada de lo que se había planteado, que había que hacer, no se hacía. Tú hablabas de Finlandia, un país, ¿no es cierto?, que ha gastado el dinero, una cantidad de dinero importante, y ha sido exitoso. China. ¿Sabes que yo no comparto con el gobierno chino, políticamente hablando? O sea, es una dictadura. Y una dictadura bastante, bastante mal. En caso China, Corea, Singapur. Eran países, ¿no es cierto?, que hace 60 años, especialmente Singapur y China, eran pobres.
3: Sí, absolutamente.
0: Y de educación poca, porque eran la mayor parte era gente campesina, ¿no es cierto?, que tenía muy, muy poco acceso. ¿Qué es lo que hizo China? Revolucionó la educación. De verdad, en serio, Singapur lo hizo igual. Singapur, después de la Guerra Mundial, Segunda Guerra Mundial, era un país miserable. Miserable Singapur. Hoy día es un país altamente desarrollado. Ahora, lo que sí tienen todos estos países que te nombro, que son gobiernos autoritarios, y yo diría que dictadura, eso sí.
3: Ahora, Jorge, mira, si lo que pasa es que Chile empezó por un lado, pero no hizo una reforma integral, porque hay que reconocer que se mejoró la infraestructura. Tú me vas a volver a decir, bueno, pero ¿de qué sirvió? No, la verdad es que nosotros teníamos colegios en muy malas condiciones, se le cambió techo, se arreglaron, nosotros se hicieron nuevos, etcétera, etcétera. Si lo que no hemos tenido es el desarrollo cognitivo adecuado de los estudiantes, y cada vez que se hacen las pruebas nacionales o internacionales de medición, no sobrepasamos lo mínimo de lo mínimo. Eso es un dato duro de la causa, y que no debería generar diferencia en el análisis político, porque es una verdad indiscutible.
0: Tú estudiaste en un colegio rural, a lo mejor, ¿no es cierto?
3: Los colegios están en muy malas condiciones.
0: Lo que te quiero decir es que, y fue bastante más productivo que lo que hemos visto. ¿Vamos en alto?
2: Sí, estamos llegando al final de nuestro primer bloque aquí en el programa. Así que vamos a una pequeña pausa y ya volvemos.
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4: 11 horas, 41 minutos. 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
1: Y continuamos aquí en Calle Otorga a través de Radio y Televisión Mía 89.3. 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Ahora, nuestra querida invitada, que hace tiempo no venía, nuestra querida diputada Flor Weiss. ¿Cómo está?
2: Muy bien, mucho gusto, señora. Gracias por la invitación aquí, además, con tan buena, por el panel, por el Jorge.
3: Muchas gracias.
4: Sí, pues ahí trabajamos junto con la señora Flor, fue muy grato trabajar junto con ella. Sí.
1: Oye, vamos a tierra derecha al tiro. ¿Con qué vamos? ¿Con lo del diputado?
3: Tiene que ser derecha a la tierra, pues, sí, obviamente.
1: No sé. Sí sé que... Pero vamos con lo del diputado para hacer el comentario. ¿Qué le parece? Lo del diputado Kutzmann, que dice que solamente él trabaja de lunes a miércoles. ¿Qué le parece? Que él, siendo emprendedor, tampoco haya tenido tiempo, y ahora que es diputado tampoco trabaja demasiado, 4 años. ¿Qué le parece esa declaración que hizo él?
5: Desafortunadas, absolutamente, y ajustadas, o no ajustadas a la realidad. No sé, yo dificulto que él trabaje de lunes a miércoles. Yo creo que se enredó, quiso decir que estamos en el Congreso de lunes a miércoles, pero yo doy fe que, y de todos los sectores políticos aquí, todos, nosotros tenemos un trabajo que es un tanto distinto, en el sentido que no tenemos un horario y estamos los 24/7 en general, eso es así, pero lamentablemente, bueno, una declaración, como digo, absolutamente desafortunada, que vuelve a poner en el tapete un tema de que hay un desprestigio, diría.
1: Claro, tenemos acá en el portal este Bio Bio Chile, dice que él fue al Caribe y las vacaciones tenía programadas un año. Si las tenía programadas un año, sí, pasa. Sí. Si no,
5: ocurre que claro, el trabajo, mire, que aquí si uno lo que uno diga, resulta que dice no, que está defendiendo, no está defendiendo. Yo voy a ponerme en lo que es el rol o el reglamento que hay, porque se ha dicho mucho esto y a los nuevos, ustedes no leyeron el reglamento, no saben cómo decir, hay un reglamento que dice que cuando uno sale del país, tiene que dar aviso. No es que haya que pedir permiso, da aviso, porque por lo que puede ocurrir, porque uno es diputado, y no es que se pida ni vacaciones, ni, y hay un rol, o sea, una jornada de trabajo que nosotros no somos empleados públicos, se paga una dieta parlamentaria, no es un sueldo, tiene toda una connotación que entramos en lo técnico, pero que al final, la verdad que al final resulta ser que el que explica se complica, y parece ser que al final genera más contrarrespuestas, digamos, de la ciudadanía en este caso, de que estar como diciendo cómo se le ocurre, cómo... Bueno, y la semana distrital es para trabajar en el distrito, para eso está concebida, efectivamente, y el que no lo hace, teniendo la posibilidad de salir, porque no es que no se pueda salir del país,
1: o sea, se puede,
5: es
1: salir,
5: que hay que avisar. Ya, y el que no lo hace, la forma en cómo tendrá que pagar el costo de ello, porque alguien podría salir todas las semanas distritales, por ejemplo, ¿eh? Y bueno, lo que evalúa es la ciudadanía después, pues, ¿cuándo evalúan? Evalúan a los 4 años,
3: diputada.
5: Pero puede ser salir, perdón, y solo para cerrar, puede salir no solo al extranjero, o sea, puede estar un diputado o diputada salir en el mismo país y salir las semanas distritales a otra región, y no genera esto, porque esto es por la pesquisa que se hizo ahí a través de los diputados, que igual, perdón, de los periodistas, que igual hay un tema. Hay un diputado, uno al menos que yo conozco, que es de la bancada, que dice semana distrital, y resulta que él salió el jueves a las 9:21 p.m., que era el fin de Semana Santa. Sí. Entonces, pero al final, mire, lo que explica se complica. Yo creo que las declaraciones estuvieron absolutamente desafortunadas. Después trató de explicar él de nuevo, pero al final vuelve a poner en el tapete esto de la semana distrital, que en general, la mayoría de los diputados, si no todos, están el 99% del tiempo en el distrito, que es lo que hay que hacer.
3: Diputada,
5: si
3: mire, yo la verdad que siento que no tiene nada que defenderla, y me cuesta que usted trabaja, porque no. Ubicarla cuesta mucho, así que para qué estamos cosas, pero...
5: Me faltan horas, y ojalá en el distrito pudiera estar más.
3: Por eso le digo, de modo que a veces estas ayudas corporativas no tienen mucho sentido. Yo creo que él dijo lo que dijo, y además en un momento que la política está tan desprestigiada, no solamente la política, las instituciones en general, ¿no es cierto? Entonces, y además de eso, que en el caso de los diputados son prácticamente los mismos que se ponen las reglas, suben el sueldo, bajan el sueldo, suben el sueldo, o fijan los horarios, entonces suena peor todavía, porque la gente, y usted también, no siempre ha sido diputado, le ha tocado trabajar de lunes a viernes, ¿no es cierto? por un sueldo que no lo decide usted, que lo decide en otro. Si era empresaria, tampoco lo podía decir usted, porque en realidad los empresarios tampoco decían tanto su ingreso. Dicho esto, no es necesario. Yo creo que hay diputados buenos y hay diputados que son realmente malos. Desgraciadamente, los que salen a la palestra siempre son los malos, po. Los buenos son los que están siempre un poco haciendo la pega, callados, ¿no es cierto? Y qué sé yo, y los malos son los que se destacan por esto, y la ciudadanía que ya está cabreada. Claro, toma.
4: Jorge, yo me quedaría sin duda con la explicación de la señora Flor. Fue una intervención muy desafortunada y que lamentablemente, para desdicha de todo, de la izquierda a la derecha, viene a desprestigiar la política. La política, que es una herramienta para el cambio, para el desarrollo de los pueblos, viene a desprestigiar instituciones que son absolutamente necesarias. El Parlamento de la República es absolutamente importante y necesario. Y yo creo que en estos últimos tiempos hemos sido fuertemente sacudidos, criticados, y también se ha legislado, se han corregido muchos errores, entiendo, señora Flor. Yo creo que no es gratuito el que faltó los 3 días, también se los descuentan, y la cuestión ahora no es nada tan facilita y tan barata como para pasearse discrecionalmente. Yo creo que usted han introducido algunos ajustes que también es importante que la comunidad lo sepa. Es decir, no es tan facilito.
3: Pero Mario, ahí no le pueden descontar.
5: Cuando se pide permiso, claro, uno puede pedir permiso, pero sin goce de sueldo, que es lo que correspondería.
4: Pero lo importante aquí es señalar que esta cuestión ha sido repudiada, ha sido reprochada, y vámonos quedando con los temas de fondo. Por ejemplo, la señora Flor, con quien tuvimos el gusto de compartir un trabajo muy hermoso que tiene que ver con la administración de la región, en el gobierno regional, y hoy día como parlamentaria, yo la veo a ella y a varios de nuestros parlamentarios también trabajando intensamente en terreno, y por eso quisiera hacerle un par de preguntas, señora Flor, para que usted nos ayude a hacer claridad, a lo menos allí en la comuna de Los Ángeles, donde se ha hablado con mucha fuerza sobre el recorte presupuestario en salud. Yo sé que usted es muy cercana a salud, y ha estado en todas las organizaciones y concurre a tratar de resolver las problemáticas que se van generando en el distrito en la medida en que la invitan a participar, porque así es la cuestión. Pero allí tenemos un recorte presupuestario importante que ha sido objeto de crítica, que las organizaciones, los dirigentes, los trabajadores de salud se han quejado. Y han habido respuestas que a mí me llaman la atención, pero que usted pudiera ayudarme a despejarla. Es decir, este recorte presupuestario en el caso del Servicio de Salud Biobío, nos dicen que no afecta nada, que no afecta los programas, que no tiene ninguna incidencia en lo sustantivo, ni en lo más importante que se hace. Y sin embargo, también sabemos que tenemos un servicio de salud, pero extraordinariamente encalillado, debemos mucha plata. Entonces, ¿qué asegura en el futuro, y con esto termino la pregunta, qué asegura en el futuro de que vamos a tener una atención de salud, o vamos a mantener lo que hemos tenido hasta el minuto, y cuál es el impacto de este recorte presupuestario, en definitiva, aquí particularmente en la cercanía, en nuestro servicio de salud de Biobío?
5: Sí, primero, antes de, porque no entrar, seguir con el tema, pero como ahí dice quien calla otorga el programa, cuando se dice que lo puedo otorgar, que nosotros no subimos ni bajamos los sueldos, porque ahora es una de las cosas que se modificó, que es precisamente que se creó una comisión técnica que fija los sueldos ¿sí? del Congreso.
3: ¿Compuesta por quién?
5: Se fija, es una comisión técnica, no están incorporados nosotros.
4: Por eso lo decía, lo comentaba.
5: Y después se puede buscar en la red, pero quiero solo para que...
3: Le disculpo entonces.
5: Sí, porque hay que... Y no en seguir con el tema, fue un error absoluto lo que dijo el diputado, y lamentable. Yo no quiero entrar aquí porque, como bien decía usted, pareciera defensa, entonces uno casi no quiere hablar. Yo prefiero no hablar del tema, porque al final eso dijimos, el que habla, bueno, pero por eso digo, entre eso, quien calla otorga, no, otorgar eso no, porque eso efectivamente que hay una comisión. Bueno, el tema salud, y hay que ser muy clara, aquí hay un tema de comunicación, de relato, ya se dijo pésimamente cómo se han bajado información, que no se ha avisado previamente, a lo mejor poner en alerta lo que va a ocurrir, pero yo lo denominaría un ajuste presupuestario, porque se habla de recorte inmediatamente, claro, la ciudadanía incorporada, incluida yo, tengo un temor legítimo que van a bajar la posibilidad de acceder a los servicios que debe entregar salud, que es una salud que hoy día tenemos deterioro, listas de espera, lo cual en cáncer, en oncología, por ejemplo, que se fijó esta alerta oncológica, se ha logrado resolver el 50%. 50% prácticamente ya de las listas de espera que habían en cáncer. O sea, quiero decir, cuando hay eficiencia, cuando hay buen uso de los recursos públicos, se puede hacer más cosas. Y cuando hay una frase del ministro Quiroz, que la han criticado muchísimo, que dijo con menos se puede hacer más. Bueno, en economía, y ahí quizás, claro, también uno dice cómo mezclar la economía en un área tan sensible como la salud, pero hay principios básicos que se tienen que aplicar. Y yo, frente a lo que usted señala, y lo hemos manifestado, y como banca incluso, que nos oponemos a cualquier disminución y recorte de beneficio social, incluyó la PGU, que fue un tema que se empezó a instalar en un comienzo. Entonces, pero en salud particularmente, yo me entrevisté con el director del Servicio de Salud acá y me explicó, son 2,000 y algo millones de pesos. ¿Y eso dónde se bajan? Porque tenía el natural. Entonces, ¿en qué se bajan? Y lo que me explicó, es un ajuste para operar mejor, con menos cantidad, porque a ellos les dicen, usted tiene que bajar tanto, y ahí tienen que hacer esta propuesta al ministerio.
4: Por supuesto.
5: Para ver, entonces, ¿qué está? Está en comisiones de servicio, en horas extraordinarias, en contrataciones de suplencias o reemplazos. Está todo en un ítem que seguramente el servicio lo tendrá que haber explicado, me imagino. En contrataciones de servicios que no son necesarios, contratos de servicios de maquinarias de arrendamiento, por ejemplo, de arriendo, programas de orientación, unos programas que pueden ser necesarios, pero que no sé si son tan importantes a la hora de entender el usuario, que es el paciente, que es una atención clínica y preventiva, obviamente, y todo lo que significa dar continuidad a un proceso, me imagino, si son curaciones, si son que no se interrumpa eso, o todo lo que es sistemas de... Yo le decía, ¿qué arriendo, por ejemplo, porque no, ¿cómo puede ser? Bueno, por ejemplo, arriendo de que se presta mucho servicio que es tercerizado. Y hay convenios o arrendamientos que se hacen de manera muy global, que se pagan servicios, digamos que se paga, esto para entrar súper en detalle, pero que no soy la experta, pero se paga maquinaria, cuando es maquinaria ociosa. O sea, por ejemplo, me decía esterilización. Resulta que esterilizan 3 veces al día, por ejemplo, y se ocupa la maquinaria X, y cuando pueden hacer una sola vez la esterilización y no metiendo el 50% de la capacidad del equipamiento, de todo lo que se requiere. Estoy haciendo un ejemplo muy elemental, a lo mejor sin explicarlo con tanto detalle, pero es eso, es una reducción, porque nosotros no vamos a... Y eso lo tendrán que ver el control y la fiscalización, de la cual voy a seguir, que efectivamente se demuestre que no ha quedado gente sin atenderse, que no se han bajado las atenciones, sino que se ha optimizado el uso de los recursos públicos con un criterio de eficiencia y eficacia. Porque lo que no puede afectarse, eso es verdad, y si no, vamos a pagar el costo. Vamos, digo, cuando hablo de un sector que está hoy día apoyando al gobierno, porque eso claramente que es una de las cosas más sensibles. Y cuando la salud pública es la única o una y dos más de ofertas para el usuario, que no tiene cómo optar a lo privado ni trasladarse cuántos kilómetros, evidentemente que causa un daño grande, y no lo vamos a permitir, a lo menos nos vamos a oponer y vamos a levantar la voz en eso, como ya lo hemos hecho en el gobierno. Y estaba recién hablando con unos colegas de la bancada, que son médicos, que están en la Comisión de Salud, que están con esta misma preocupación y con una voz muy potente, digamos, frente a planteárselo al gobierno, que no bajar el tema en el sentido de estar en cada momento repitiendo lo mismo, que no vamos a permitir, porque hasta ahora no se ha bajado la atención en salud. Es toda una alerta, una alarma. Y para ser claros también, si lo vemos políticamente, acabo, antes de venir para acá, con unos dirigentes de la comuna de Lota particularmente, que van a la Comisión de Obras Públicas, porque es por el tema de los hospitales, los concesionados, claro, los 4 hospitales que están paralizados. Bueno, y ahí tocamos este tema también. Y claro, ellos me decían, nosotros tenemos otra visión, o sea, digo que hay dos visiones, también cuando ya si entramos en lo político se enreda, porque me decían, nosotros tenemos otra visión, que aquí efectivamente nosotros creemos que hay que optimizar los recursos, que hay recursos que no nos parece que se están gastando bien. Bueno, conversemos, las dos visiones creo
1: que hay recorte, dice el Ministerio de Salud, dice que hay recorte de 7,000 millones de pesos para la región del Biobío, donde afecta al Hospital de Concepción, Hospital La Siguiera Talcahuano y Los Ángeles. Y
5: acá son 1,000 y algo los del hospital del complejo.
1: No, acá son 2,706 millones de pesos de recorte.
5: Sí, pero eso es total. El servicio, el 1,600 creo que no es poco. El hospital, el complejo, Víctor Río. Y la diferencia...
3: Hay otros hospitales aquí
5: diferencia está el servicio y los otros hospitales. Claro. Porque el servicio de salud, que es un ente aparte, también tiene que bajar. Y los otros hospitales, pero el grueso es el hospital, el complejo, que es un tremendo hospital. Tremendo. Eso es una realidad.
3: Mira, si me permiten, yo creo que aquí la oposición se queja como si este país fuera tremendamente bien administrado.
5: Bueno.
3: Te fijas, como si este país en realidad no hubieran fugas por ninguna parte. Cuando pensamos en la Junae, pensamos en un montón de situaciones que se han ido conociendo. Ahora nosotros nos damos cuenta que este país no está tremendamente administrado como a pensar que no hay fugas de plata. No solamente eso, yo diría que si se hace un buen estudio, ¿no es cierto?, nos vamos a dar cuenta que quizá haciendo lo mismo con menos plata vamos a estar sin ningún problema. Eso yo estoy convencido que así es.
1: Estamos claros.
3: Estoy convencido que aquí la plata se vota. En toda la estructura del Estado se vota plata. Esa es la verdad. Porque resulta que como la plata no es de nadie, ¿no es cierto? Aparentemente, pero es de todo, ¿no es cierto? No importa, no importa. Y fíjate, estábamos viendo, hace poco estábamos viendo la cantidad de gente que viajaba al extranjero, ¿no es cierto? Con licencia médica, todo eso. ¿Por qué a nadie le importó hasta que la Contralora dijo algo? ¿O acaso nadie sabía que eso ocurría?
1: No, sabían, pero no lo decían.
3: ¿Por qué acaso a nadie le importa, por ejemplo, cuando en la Junave hay una cantidad de dinero perdida, ¿no es cierto? Es tremenda.
1: Que no se sirvió ni una ración.
3: No sirvió ninguna ración y fueron 700 mil, creo que es la que aparece en vendida, ¿no es cierto? Sí. Y resulta que a nadie le importa. A nadie le importa. Entonces, por otro lado, ¿no es cierto? Ahora, resulta que los gremios ahora, en general, ya se están puesto en el democrático, porque cuando funcionaba el gobierno que ellos tenían, ¿no es cierto? No había ningún problema, estábamos casi en la gloria. Y el bote hacía agua por todos lados, ¿no es cierto? Y es verdad, hay que decirlo. Y vamos a tener problemas, tú lo sabes, Mario, ya tuvimos con los estudiantes. Y lo decía hace poco rato, porque aquí parece que solamente cuando se gana se es democrático, porque cuando se pierde, ahí se pierde la democracia. Y lo vamos a tener en el gremio de la salud, en el gremio de la educación, y todos los gremios que no se movilizaron, Mario, que no se movilizaron nunca en 4 años, y hoy día que no les ha pasado nada. Hoy día, ¿cuántos empleados han echado de los colegios, de los hospitales? ¿Cuánta gente? Cero. Cero. Y ya están empezando a movilizarse, están manifestando su gran preocupación, ¿te fijas? Cuando muchas veces, en general, los gremios, muchas veces, no todos digo, defienden a los chantas. Muchas veces. Porque como resulta que los gremios además, y perdonen que sea tan brusco, porque los gremios además, los agremiados son clientes. Porque tú lo sabes, Mario. Son clientes porque mientras más cantidad tienen, pueden demostrar más poder y qué sé yo, etcétera, etcétera. Esa es la verdad. Entonces no le importa defender a cualquier pelotón. Esa es la verdad.
4: Yo creo que no se trata de defender, se trata de precisar. Yo valoro la respuesta de la señora Flor cuando me aclara con harta precisión. Una cuestión es ajustar y otra cosa es recortar. No es ningún misterio, y cuando uno habla con honestidad política, de lado a lado, de que tenemos un Estado burocratizado, pero tremendamente, y burocratizado en el ámbito administrativo y financiero.
3: ¿Tú quieres menos
4: Allá
3: Estado?
4: Hay gente,
3: Mario,
4: que
3: menos
4: se le
3: Estado?
4: Pague y que no hace mucho. Y
3: Mario,
4: en eso estamos de acuerdo.
3: ¿Quieres menos Estado? ¿Quieres menos Estado?
4: No estoy diciendo eso.
3: Ah, no, porque tenemos parece, un yo Estado, sí quiero menos Estado.
4: Tenemos un Estado, ya, no sé, el tamaño del Estado lo podríamos discutir, pero tenemos un Estado demasiado burocratizado, con mucha gente, que hace poco,
3: no hace nada,
4: y que ha pasado transversalmente casi en todos los gobiernos.
3: Gracias, Mario, me diste la razón.
4: En todos los gobiernos, pero en todos los gobiernos, si nadie se puede pasar la escoba demasiado.
3: Yo no le estoy echando la culpa. Mario, yo creo que es general, si yo no estoy diciendo así.
4: Por lo tanto, me parece bien. Y valoro el aporte que nos hace la señora Flor en sobre todo en el servicio de salud de Biobío y en general en los servicios de salud donde hay un extremado abuso de las licencias médicas.
5: Bueno, ese es un punto que va a recortar, mire, porque
4: un
5: se retiene
4: extremado abuso de
5: contratar
4: los
5: un reemplazo de una licencia que no es real.
4: De los permisos administrativos, de los permisos administrativos.
5: Sí.
4: Mira, la gente abusa.
5: No,
4: yo no sé si tienen doble o
5: triple
4: planta para reemplazar gente que sistemáticamente está con licencia médica, que sistemáticamente está con permiso administrativo.
1: Y es como 3 años.
4: Yo soy funcionario público y conozco perfectamente los detalles y los déficits que tiene el Estado en materia de servicio público. Pero para aprovechar el tiempo, una última pregunta, señor Flor. El tema estratégico del programa de gobierno de don José Antonio Kast era el tema de la seguridad. La verdad es que llevamos poco tiempo y sería muy injusto empezar a pasar cuentas aquí, pero toda la gente esperaba más señales en materia de seguridad, incluso en el ámbito de la cuenta pública. Es decir, el tema de la seguridad hoy día, la gente quiere escuchar lo que se va a hacer a corto plazo. Yo valoro que también se haya reconocido incluso algo de lo que dejó el gobierno pasado, que se critica mucho en esta materia, pero se recogieron algunas iniciativas, el plan de los barrios focalizado, en fin, y me parece que eso se mira con altura de mira, porque no todo es tan malo como se dice, pero en materia de seguridad ¿usted considera que tenemos un plan de seguridad tan robusto como para estar tranquilo, como para que la gente común y corriente que nos está escuchando en la casa diga, bueno, en realidad vamos a estar bastante más protegidos, o tenemos ahí un déficit todavía que tenemos que esperar al gobierno que despliegue su plan de seguridad?
5: Sí, primero, en relación a lo que estábamos comentando de salud, yo creo que lo peor es cuando se ideologizan las causas.
4: Sí, claro,
5: de cuando hablamos de las dirigencias, con todo el respeto a las organizaciones, a los gremios, porque ahí en salud hay que decir que los gremios son muy poderosos.
4: Sí, absolutamente.
5: Y en todos los gobiernos, porque yo
3: vengo... Ahora han empezado a salir.
4: Quieren hacer un co-gobierno.
5: La primera, Bachelet, Boric, o sea, la situación no es tan distinta en la forma de casi co-administración.
3: En el gobierno Boric no salieron.
5: Yo creo que hay que corregirlo. Y darle a cada uno su rol, pero también lo que no podemos, y por eso yo hacía mención a otros dirigentes, porque se ve como que todos están en contra, y pero hay otros que también están viendo desde dentro cómo se mal usan los recursos, y por eso se puede corregir mucho, y bien lo del ajuste, porque me parece, y ahí caemos en un tema de relato, de falla comunicacional, claro. Bueno, por algo pasó el cambio de ministerio también en vocería, pues, y hay que reconocer que hay cosas que no han sido de la mejor forma entregadas o bajadas. Bueno, pero sí lo que hay que reconocer que hay un déficit estructural en Chile que es mayor que otros gobiernos de traspaso a otro gobierno. A las razones aquí no voy a entrar yo porque eso ya pasó, pero está. Y por eso hay que ajustar el Estado y hay que ajustarlo rebajando gastos. Y eso, y probablemente incluso con el espíritu del gobierno del presidente Kast, que llegó para mejorar el Estado, para sacar la grasa fiscal, ¿cierto?, para ser más eficiente, quizás incluso sin déficit habrían hecho lo mismo, en el sentido de poner más exigencia al uso de los recursos públicos. ¿Por qué? Porque los recursos siempre son insuficientes y todos los proyectos que están a espera de financiamiento de cada una de las carteras probablemente así empiezan a salir más fácil de lo que ahora va a costar, porque ahora efectivamente hay una situación que hace más rígido incluso el poder avanzar. Entonces creo que como base, como principio básico de administración en el Estado, de la administración financiera del Estado, el buen uso de los recursos públicos, la eficiencia, la eficacia, con déficit o sin déficit se tiene que aplicar igual, y ahora se tiene que aplicar más todavía porque hay déficit.
3: Diputada, para que le explique. Entonces,
5: para salir de eso, y en relación a seguridad, mire, la seguridad, el 58% de los ciudadanos, no vamos a decir que votó por Kast, por nuestro presidente, que yo apoyé, porque eran de la línea política. Claro, votaron por la seguridad, principalmente, votaron, más que por el empleo, principalmente por seguridad.
3: No votaron precisamente por él, era para hacer
5: porque,
3: el cambio.
5: Y el que votó por él fue en la primera vuelta, el 20%. Sí. Y después nos sumamos, porque era lo que había que hacer, lo que correspondía, yo siempre lo creí así, no tuve ni una duda, en fin. Pero eso también lo tiene que leer el gobierno de esa manera. Y claro, lo que pasó hasta el momento en los primeros 84 días no fueron los mejores para la seguridad, y que nosotros, incluida los que apoyamos, estábamos esperando también esa señal más potente. Ahora, en relación a la cuenta pública, yo creo que sí puso el foco principalmente en seguridad y en empleo, pero principalmente en seguridad. Creo que el cambio, no creo, estoy convencida, que el cambio del ministro Rau va a dar buenísimos resultados, ya lo está dando, empezó con estas intervenciones en los barrios con estos operativos grandes, estamos hablando de regiones complejas, ahora se fueron al norte, en Santiago, aquí, esta comuna es una comuna que ha sufrido mucho con la delincuencia y narcotráfico, principalmente homicidio, toda la cuestión en el sistema también Ministerio Público, se enreda todo porque es todo un sistema donde desde la prevención, la sanción, el control, mal, ¿ya? Pero ahora el ministro está convencidísimo de que esto es una urgencia, que tiene que responder de manera rápida. Ya nos presentó los 7 ejes del programa, que es recuperar todos los espacios en el territorio nacional, fortalecer las policías, sistema carcelario, que es otro de los
4: plan.
5: Temas.
4: Empieza a aparecer el plan.
5: Y el ministro Rau, que pide indicador en todo, porque todos los que lo conocen de que era intendente, que todo lo exige y lo mide, que es muy
3: bien.
5: Así tiene que ser.
3: Sí, tiene que ser.
5: Y eso a lo mejor la gente que nos mira, la señora Juanita, no sé, le da lo mismo la curva, si va para arriba, para abajo. A la señora Juanita le interesa poder salir a comprar pan tranquila a su casa, aún teniendo trabajo, porque yo puedo tener trabajo. Hoy día hay gente que no tiene ni el trabajo ni puede salir a comprar pan porque no tiene plata, y porque si alguien le convida plata o se logra conseguir, le sale la bala que le pasa por el lado. Claro. Entonces, eso, ¿cómo se va a demostrar cuando tenga los resultados? O sea, yo no puedo decir esto sí va a estar inmediatamente resuelto, porque también esto del crimen organizado, narcotráfico, es potente. Esta gente, estas bandas de delincuentes responden al Estado, se organizan para desafiar al Estado. Si el Estado va con mayor fuerza, van ellos también, porque tienen mucha fuerza, poder de fuego, inteligencia, corrupción.
4: Y plata.
5: La plata compra conciencias, o compra por necesidad, no voy a calificar yo, pero ocurre, y no solo en los privados, en el sector público, también se han visto los casos. Entonces, ¿qué estamos esperando? Que tenga los resultados. ¿De qué manera? Con mano dura, firme, con un respaldo absoluto a las policías, a las Fuerzas Armadas, a Carabineros, a los gendarmes, porque todos sabemos que ahí en la escuela del delito que sigue operando como que sí. Nada. Y normativas que mandaron son veintitantos proyectos de ley. Entre eso está aumentar el periodo de flagrancia, está la responsabilidad de menor, el penal adolescente, que es un tema a debatir, pero que yo creo que hay que entrarle el diente ahí como sea. Está todo lo que es la modificación del sistema precisamente carcelario de Carabineros para ser más atractivo. Mire, ayer se titularon 128 gendarmes, nos dijo el presidente Casa el día antes, porque hemos tenido una reunión. Es como así, es como encontrar la Virgen en un pañito, como dicen, porque claro. Nadie quiere ser gendarme ahora, o sea, para incentivar a que entren.
6: Si son muy pocos.
5: Es terrible cómo sí. Viven las condiciones. Ese es el hermano menor, pero menor total, porque un presupuesto para pedir 1.000 millones de pesos tienen que hacer una súplica. Porque claro, está, entonces ahora que entran al sistema en igualdad, porque entraron en el Ministerio de Seguridad, esperamos que eso también
6: mejore.
5: Funcione, porque de ahí se planifican muchos delitos, estamos hablando de delitos más complejos. Entonces, perdón. Se va a ver cuando sí. La gente va a poder evaluar. Y cuando haya una mano firme, y esto sin atropellar derechos humanos de nadie, porque cuando entramos ya en la ideología empieza como que estamos... No, aquí lo único que se hace es defender sobre todo las personas que tienen menos posibilidad de defenderse, al que tiene menos posibilidad de poner la reja más alta, al que tiene menos posibilidad del sistema de seguridad que los puede contratar, al que vive de manera más vulnerable, al que más le afecta. Entonces no está lejos de una cuestión de que entremos en una lógica de que se quiere culpar a la gente que tiene menos... ingreso o más vulnerabilidad social, porque al final ellos son los más afectados, y para eso hay un compromiso que el gobierno generó mucha expectativa y hoy día tiene que cumplir con ello, y lo están haciendo, y confío plenamente en el ministro Raúl, más allá de la orientación y las exigencias que haga el presidente en esa materia, y eso lo va a decir el tiempo.
3: Mire, bueno, decir que estamos con la diputada Flor Báez, porque algunos nos están escuchando y no viendo. Ah, muy bien. ¿Ya?
6: ¿Lo están viendo?
3: Sí, pero hay alguien que está en la radio escuchando. Bueno, sí. Dos cosas. La primera, quiero que hace un pequeño paréntesis que entiendan que yo no estoy en contra de los gremios son importantes para que se entiendan. Sí, cierro paréntesis. Ya. Respecto al tema de la delincuencia, yo creo que el problema que hubo fue que todos tuvimos mucha esperanza, y lo conversábamos hace tiempo atrás ¿cómo se llama? José Miguel Stemmayer, ¿te acuerdas?
6: Sí.
3: Y yo le decía, mira, si la verdad que nadie espera, porque está en dos semanas, nadie espera que cambie la cosa, nadie espera. Si esperamos que haya una luz, el camino, el derrotero donde queremos llegar, y eso no se vio. Desgraciadamente, además, con la ministra Steiner, que tuvo declaraciones desafortunadas, donde dijo prácticamente que ella no tenía, ¿no es cierto?, un programa, y de repente salta ese programa.
6: Metió la echar a fondo.
3: Salta este programa, ¿no es cierto? Claro. Yo espero que no sean titulares, porque la verdad que eso que hizo el ministro Raúl podría haberlo hasta hecho yo, digamos, ¿no es cierto?
6: Mostró la carpeta.
3: No, me refiero yo en términos de que podría, mira, las cárceles, todas esas cosas, yo creo que cualquiera persona se le ocurre. Yo espero, porque yo también, al igual que la diputada, también voté por la primera persona en primera vuelta y por la misma persona en segunda vuelta, así que estamos en el mismo voto, así que deseo que le vaya bien. Pero que le vaya bien no significa que uno esconda, ¿no es cierto?, a veces lo que la ciudadanía está pensando. Y yo creo que hubo amateurismo, ¿no es cierto?, al principio, que desgraciadamente se vio con esto de no querer incorporar a los partidos políticos, que son razonables que estén. Y estamos pagando las consecuencias.
6: Don Jorge, estamos llegando al final del programa. Queda para rato. Lamentablemente,
5: se hace corto
6: como claro, beso casado. Sí. Lo siento.
7: Mira, yo en medio minuto destacar un hecho de que siempre planteábamos aquí en este programa nosotros de que en el tema de la delincuencia y el narcotráfico era urgente generar un gran arco continental, un gran acuerdo entre Perú, Argentina, Bolivia, sí, para poder atajar el narcotráfico que se desbordó notablemente. Y eso acabo de enterarme, no sé, anoche, anoche, de que sí, el presidente ha tenido un muy buen acuerdo. Creo que lo hemos debatido y conversado muchísimo con Jorge en ese tema aquí en este programa. Sí. Por lo tanto, hay ciertas cosas que van surgiendo y que van avanzando en el tema del consenso. Ya se está hablando un lenguaje común en el levantamiento del secreto bancario. Yo creo que tenemos que lograr grandes acuerdos. Ojalá los logremos en el Parlamento para poder gobernar y resolver los problemas que la gente quiere que se resuelvan. Y expresar nuestro agrado de tener a la señora Flor acá.
5: No, muchas gracias. Diputada. Muchas gracias. Y hasta comentaré en otra oportunidad. Yo creo que los acuerdos y el tono del presidente Kast, que ya dejó de ser candidato claramente presidente, y en, ¿sí?, en la cuenta pública se notó ese llamado a la esperanza, por un lado, ¿sí?, a la confianza entre todos nosotros, más allá de las diferencias, y a buscar precisamente estos acuerdos. Y hay un momento que hoy día se requiere ese acuerdo para el proyecto de la mega reforma, y el gobierno tiene que buscar forma de, claro, porque no es lo mismo que en la Cámara allá en el Senado. Entonces hay que manejar ahí, y ahí tiene que poner la astucia política del ministro Alvarado, el ministro García y el ministro Quiroz, que no tiene tanta la parte más política, tiene que quedar un poco a lo mejor en la conversación y en la habilidad política como tal. Y claro, ahí hay que poner aplicarse harto, pero yo creo que hoy día los chilenos están en esa, en general estamos en eso ya, en buscar y dar gobernabilidad, tirar proyectos de largo plazo que nos permitan sostenernos en el tiempo con crecimiento. Yo estoy convencida que el crecimiento es el motor principal para generar empleo, y eso es a través de inversión. Hay que generar las condiciones habilitantes para ello, sin dejar de considerar, y un foco muy importante en lo que es lo social. Sí, por eso hablaba de beneficios sociales, que no podemos retroceder en eso, comparto. Y nosotros como partido hemos sido muy leales al gobierno, absolutamente, pero también hemos tenido posturas y posiciones críticas o de propositivas que no necesariamente las hacemos en público. Creo que nosotros, y políticamente ya lo digo, tenemos que mostrarnos como unidos. Creo que lo peor a la oposición hoy día, lo peor o lo que más celebrarían es que nos veamos divididos, y eso es responsabilidad política, y logramos eso en la interna, en conversaciones que tenemos internas. Apoyamos en público, pero no por eso dejamos de también decir cosas que creemos, opiniones, y esperamos ser considerados. Así hemos sido también por parte del presidente. Así que tenemos confianza en que las cosas van a ir mejor para Chile, y sobre todo en temas de seguridad,
6: que
5: tema muy, muy relevante.
6: Que
5: así. Así que,
6: don Jorge,
5: con más tiempo nos explayamos.
3: Sí, yo suelo decir que el crecimiento es bueno porque significa tener más dinero para justamente para sostener todo el andamiaje social que necesitamos. Segundo, agradecer a la diputada que haya venido.
6: Sí, por supuesto.
3: Y desearle mucha suerte, que siga trabajando como lo está haciendo hasta ahora, porque la verdad que la
5: provincia
3: necesita gente que trabaje. ¿Ya?
6: O sea, nos vemos la próxima semana. Un gusto siempre tener acá, y venga más seguido. Si eso hace falta.
5: Sí, vamos a estar más seguidos.
6: Nos vemos, que estén bien. Chao, chao.
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0: 12 horas 21 minutos. 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
1: 12 horas, 30 minutos.
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1: 13 horas, 3 minutos.
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0: Hola, ¿qué tal? ¿Cómo están? Los saluda Macarena Morales, soy periodista y les doy la bienvenida a este espacio de conversación y entrevistas en radios regionales. En esta edición estaremos hablando sobre la natalidad, la baja natalidad y la fertilidad junto a Fernando Segers, ginecólogo, además especialista en estos temas. Todo esto en el marco del Día de la Fertilidad que se conmemoró el 4 de junio. Que estamos cambiando como sociedad, no cabe ninguna duda. Somos una sociedad que tiende a envejecer y además cada vez nos enfrentamos a menos nacimientos. Las razones son muchas, pero esto impacta significativamente en cómo también tenemos que repensar la sociedad y el Chile de incluso el corto plazo. Es parte de lo que queremos tener en esta nueva entrevista aquí en CNN Chile. Vamos a hablar de la caída de la natalidad porque justamente hemos conocido estas estadísticas vitales que han sido dadas a conocer y las cifras confirman que los nacimientos en Chile disminuyeron en casi 47%. Casi en un 47% en los últimos 32 años. Vamos a establecer contacto de inmediato. Saludamos a Fernando Segers, él es el director de Programa de Ética y Políticas Públicas en Reproducción Humana de la UDP. Un gusto saludarlo. ¿Cómo estás?
1: Muy bien, gracias.
0: Gracias por este contacto. Las cifras que yo daba a conocer, la verdad que son solo el reflejo de algo que nosotros venimos sabiendo, sabemos ya hace mucho tiempo, y es que cae significativamente la natalidad y esto tiene un impacto en la sociedad. ¿Cuál es el análisis, Fernando, que haces?
1: Bueno, hay varios problemas en esto. Uno de ellos, por cierto, es la baja en la tasa de natalidad, que yo diría que es de las más rápidas que he visto en el mundo. Yo creo que cuando comparo la pendiente de la caída en la tasa global de fecundidad de Chile comparado con incluso con países de Asia, Europa u otros países, nosotros tenemos la caída más baja y eso nos tiene que hacer pensar en algo. Hay algo distinto que está ocurriendo en Chile respecto de otro lugar. El segundo aspecto es que nuestra tasa es tan baja que solo se compara a unos pocos países asiáticos, como es China, como es Singapur, como es Corea del Sur, de los que sabemos datos, de los que tenemos datos. O sea, ser como Chile, el país que tiene más baja tasa, no solamente en la América, sino que incluido Europa, era una cosa inimaginable. Nosotros en los años 90, al comienzo de los 90, teníamos una tasa global de fecundidad. ¿Qué es eso? Es la promedio de hijos que tiene una mujer durante su vida reproductiva, ¿no? Que con 2.1 hijos por mujer, uno estabiliza la demografía de esa población. Pues bien, en los años 90, comienzo de los 90, teníamos 2.4, teníamos más que el nivel de reemplazo. 2.4 hijos por mujer. Ahora tenemos menos de uno, 0.9. O sea, en 30 años nos hemos pegado el porrazo más que cualquier otro país en el mundo. Entonces, algo pasa en nuestro país y que es necesario de estudiar. Lo segundo que es muy importante considerar es que también en los 90 la mayor parte de los nacimientos eran en mujeres de 24 años. Y ahora la mayor parte de los nacimientos son después de los 30. Estamos en los 34 a 35 años. O sea, no solamente cae, sino que hay un retraso enorme de la edad de las mamás que tienen hijos. Y todo esto es preocupante, por supuesto, porque finalmente no hay un gobierno que toma esto como un problema y lo va a enfrentar aparentemente como un problema, de lo cual yo me alegro. ¿No?
0: Sí. Sí, Fernando, me da muchísimas ganas de preguntarte qué nos hace a nosotros distintos. Tú lo has dicho dos veces en esta entrevista, que bien vale la pena mirar qué es lo que pasa en Chile, porque cae nuestra tasa de fecundidad de una manera más rápida que incluso otros países. Bien vale la pena poder también saber cuáles pudieran ser esas primeras luces que nos hace distinto y que caiga tan rápido. Y eso nos va a permitir atajar esta complicación una vez que conozcamos la causa. Uno tiende a pensar también que las mujeres queremos estar en la vida productiva, no tener cierto la coparentalidad, me imagino, los cuidados nuevamente vuelven a ser un tema que vuelve a estar ahí sobre la mesa cuando hablamos de este tema tan importante. Pero tú hablas que este gobierno se lo toma y busca alguna posibilidad de solución a esto. Y mirando la experiencia del mundo, países como Francia, incluso Hungría, han logrado hacer algo. ¿Cuáles son aquellas medidas y aquellos países que tenemos que mirar para ver cómo se puede, en este caso, revertir esta cifra?
1: Sí, bueno, hay que mirar otros países. Déjame dar un dato antes de responder esta pregunta, que además nos hace particulares. No es un dato bueno, pero además nos hace particulares. Y es que en Chile el 75% de los bebés que nacen fuera del matrimonio o acuerdo de la unión civil. O sea, hay pocos hijos, son muy tarde y además nacen sin la protección del matrimonio o acuerdo de unión civil. Y nada más que como comparación, la Comunidad Europea, los países de la Comunidad Europea, el promedio son 42 nacimientos fuera de matrimonio o acuerdo de unión civil, 42, nosotros tenemos 75, España 43, Estados Unidos en el orden de los 40, o sea, somos desproporcionadamente mayores. Y eso, que esto no se debe en nuestro caso a muchos embarazos en adolescentes, como se debe en México o en Costa Rica. Nosotros la tasa de nacimiento en adolescentes, que era de 40 por mil en los 90, 80, ahora está en 8 por mil, está muy bajita, es una tremenda política pública. Así que no podemos achacarle a la adolescencia el que nazcan niños fuera del matrimonio. La gente no quiere casarse y no quiere unirse en acuerdos de unión civil. O sea, el problema de nuestra sociedad no es un problema nada más que reproductivo. Es un problema mucho más complejo que eso. Eso es lo que quería decirte. Ahora, tú me preguntabas, ¿qué han hecho Francia, por ejemplo? ¿Qué han hecho otros países? Bueno, lo primero que han hecho todos los países que han logrado no revertirlo a 2.1, pero mejorar, o sea, que la gente empiece a tener hijos, que quieran tener hijos, lo primero que han hecho es hacer posible que los que sí quieren tener hijos los tengan.
0: Claro. O sea, aquellos que quieran tener hijos, que tener la posibilidad de hacerlo. Y si las mujeres en este caso queremos en este caso las mujeres tener hijos en una edad, quizá después de los 40, sabemos que la biología no nos acompaña en ese momento, pero la técnica y la ciencia ha avanzado para poder hacerlo posible. ¿Es necesario empujar el acceso para que específicamente aquellas mujeres que quieren tener hijos en edades más tardías puedan hacerlo?
1: Yo creo que es una posibilidad, pero antes de eso, ¿Por qué no resolver a las personas que tienen dificultades reproductivas, que son infértiles? ¿Y por qué no hacer posible que ellas puedan acceder gratuitamente o de acuerdo a sus capacidades, puedan acceder a tratamientos de fertilidad? Eso es lo primero que va a hacer. Eso lo hizo hasta Hungría, lo hizo desde luego Francia, lo han hecho todos los países nórdicos, lo han hecho muchísimos países, sino todos, yo creo que todos. De tal manera que esa es la primera cosa y yo creo que va a ser muy importante para este gobierno. Y no una decisión simple, porque la reproducción asistida tiene contradictores en la esfera de gobierno, de tal manera de que esto no va a ser, va a haber que priorizar si esto lo miramos como una necesidad de país, o van a prevalecer las voluntades morales particulares de uno grupo o de otro. Yo lo veo como un problema de Estado y yo tiendo a entender que el gobierno así también lo ha considerado. Así que el segundo punto interesante quizá es decir, el gobierno ha puesto el centro en la familia y me parece muy bueno esto. La familia Sin embargo, también está cambiando en Chile. Es distinta de la familia que le tocó vivir probablemente a nuestro presidente, o me tocó vivir a mí y a mucha otra gente. Cuando uno investiga cuál es el concepto de estructura de familia para tener los hijos, y nosotros acabamos de hacer este estudio en la Universidad Diego Portales, más de 1,000 mujeres entrevistadas largamente, una entrevista científicamente validada, muy, muy interesante. No más del 30% reconoce el tener una pareja como necesaria para reproducirse. Esto había sido impensado hace 50 años atrás, impensado. Entonces, el concepto de familia y cómo ayudar a que las mujeres puedan construir, puedan reproducirse en el modelo o en la estructura de familia que ellas piensan que mejor las representa, es una pregunta que hay que hacérsela.
0: Exacto.
1: Y que más que tratar de educarla en otro sentido, hay que decir cómo construimos entonces las facilidades, la sociedad, para que las mujeres puedan expresarse con sus hijos en la estructura que hoy día ellas quieren o ven como más apropiada para su realidad.
0: Fernando, es bien interesante toda la mirada que pones respecto de este número, que este número impacta finalmente a varias áreas, impacta a nuestra demografía, a cómo nos vinculamos como sociedad, a cómo cambia el tipo de familia, involucra la ciencia, involucra la medicina, involucra, por supuesto, también a quienes son nuestros gobernantes, ¿cierto? Y todas las políticas públicas que se puedan impulsar, porque nosotros sabemos si no estamos en la tasa de conversión hay un problema en nuestra sociedad, y por eso lo planteamos de esta manera. Entonces, quiero atajar varias de esas variables y quiero partir por una que tú planteabas. Decías si es que efectivamente hay alguna implicancia respecto a lo que significan las técnicas de reproducción asistida con, en este caso, los intereses que puedan tener un determinado gobierno. Sabemos que somos un país secular, así que todo lo que hay que privilegiar básicamente tiene que ver con eso. Entonces, quiero preguntarte por eso en específico y sobre... porque hay distintas técnicas de reproducción asistida, pero sabemos que la fecundación in vitro es una de ellas a las cuales no todos tienen acceso. Sabemos que hay alguna posibilidad de cobertura. Finalmente, ¿cuáles son las más revolucionarias e innovadoras técnicas que puedan permitir finalmente a una mujer infértil poder tener hijos, entendiendo también esta prioridad que, por supuesto, que hay que ayudar a aquellas que quieran hacerlo, ¿no?
1: No, yo creo que las técnicas de reproducción asistida son una sola, es un conjunto.
0: Yeah.
1: De procedimientos, la fertilización in vitro, como dices tú, la congelación de embriones, los estudios genéticos preimplantacionales, la donación de óvulos en mujeres que quieran reproducirse más tardíamente o que no han podido reproducirse con sus propios huevos porque sus propios huevos no son fértiles o no son adecuados, lo mismo con el hombre, el uso de espermio donante. Es decir, hay muchas tecnologías reproductivas. También el uso, el recurrir a una gestadora para que lleve adelante un embarazo a una mujer que no tiene útero.
0: Claro.
1: En fin, hay muchas tecnologías, muchas técnicas que caben dentro de lo que llamamos técnicas de reproducción médicamente asistida. Así es que el tema, y todas estas generan... contrapunto,
0: claro.
1: Hay gente que no. Entonces, la decisión, la pregunta si esta es una decisión de Estado o es una decisión transitoria que va a representar a un grupo particular con una moral personal particular, o lo vamos a tomar como una cuestión de Estado. ¿Te fijas? Es una primera definición que yo creo que el comité que nombró el presidente va a tener que hacerse cargo y van a tener que partir por definir aquello, ¿no? Porque muchas de las estrategias van a tener pros y contras de acuerdo a la visión moral particular de uno y de otro. Por ejemplo, la congelación de óvulos.
0: Iba a preguntarte justamente por eso.
1: El decidir que el Estado va a destinar fondos para que las mujeres a los 30, a los 32 años puedan congelar sus óvulos para eventualmente usarlos cuando tienen 40 y 45 y ahí empezar su maternidad, es una decisión de Estado nuevamente. En la encuesta que nosotros hicimos, la mayor parte de las mujeres están de acuerdo con esto, a pesar de que se enfrentan a esto por primera vez. Sin embargo, todas estas dicen, la gran mayoría dice, sí, pero no tengo el dinero. Sí, pero si lo paga el Estado, ¿me entiendes? De tal manera que esto funciona como una política de Estado, reconociendo que las mujeres que estudian hoy en día van a terminar a los 30, 32 años de haber hecho un magíster o haber terminado, qué sé yo, su estudio, y que tienen que tener autonomía económica, un lugar donde vivir, estas son las cosas que ya responden, ¿verdad? Un lugar adecuado donde vivir y tener trabajo estable y tener lo que llaman una red de apoyo.
0: Claro.
1: Y me encantaría concentrarme ahí porque eso es clave en lo que va a ocurrir. Pero como ves, las mujeres necesitan resolver su identidad primero, tener autonomía identitaria, tener un lugar decente donde vivir, tener un lugar, un trabajo estable. Y ahí quiero a lo mejor tener hijos. Eso no lo va a lograr a los 25, a los 27, a los 28, ni a los 30, creo yo, en Chile.

0: año quizá la posibilidad económica de poder congelar óvulos no es tan cierta, la ovodonación quizás no es la alternativa que yo quisiera, poder fomentar también aquellas fórmulas que vienen desde la medicina y la ciencia. También esta comisión se va a tener que hacer cargo más allá, ¿cierto?, de los contrapuntos que pudieran existir. Fernando, me queda dando vuelta algo que decías, cambia el tipo de familia también, cambia la forma en que nos vinculamos. Hablabas algo y decías, me quiero detener acá en la red de apoyo. Y yo quiero preguntarte si esa red de apoyo también directamente te habla de algo esencial, de los cuidados. Somos mujeres que hemos tenido que de alguna manera compatibilizar la vida laboral con la vida maternal, y es una vida que muchas veces se vuelve estresante por lo que demanda la maternidad y el trabajo también, y sabemos que todavía los cuidados recaen esencialmente en la mujer. Por lo tanto, ¿cómo se mete y cómo entra esta variable de los cuidados? Y esto que hablabas tú de la red de apoyo para poder en este caso fomentar la maternidad.
1: La red de apoyo fueron respuestas de la encuestada.
0: Claro, sí.
1: Y recién ahora estamos en la fase que se llama cualitativa, ¿no? Con entrevistas focales para entender mejor tu pregunta, ¿no? Para poder responderte con certeza.
0: Qué bueno, porque significa que te voy a entrevistar en un tiempo más de nuevo, ¿eh?
1: Quiero que entiendan por familia, ¿no? Y por red de apoyo. Pero déjame decir, mi hipótesis, mi pensamiento.
0: Sí.
1: Mi pensamiento es que es prácticamente imposible para una pareja joven, pareja y menos para una mujer sola, joven, hacerse cargo de su trabajo y de su hijo. Eso no se da. Desde luego, no tenemos guardería infantil y en estos países llevan discutiendo más de 10 años. Esto es una locura. Pero dejando eso a un lado, esa locura a un lado, es muy difícil asumir la responsabilidad de criar un hijo, no solamente de tenerlo, no solamente de amamantarlo, que lo tiene cerca, pero de criarlo después, de educarlo, de quererlo, de abrazarlo y al mismo tiempo teniendo presiones laborales. Esto, la única manera, creo yo, de hacer esto, no es en pareja. Es mejor en pareja que solo, pero no es en pareja. Es en comunidad. Aquí viene la red de apoyo. ¿Me entiendes? Y la red, la comunidad, lo bonito que tiene es que no está ligada genéticamente. No hay una abuela necesariamente o un tío, porque no lo van a ver la abuela muy pronto. Se están reproduciendo muy tarde, se van a desaparecer esa institución. En fin, la comunidad es el lugar donde vivo, el lugar donde me muevo, es el lugar donde tengo mi casa y donde puedo dejar a mi hijo con confianza en una comunidad donde haya más niños, más mamás, que están en lo mismo que estoy yo y que hemos construido, además de nuestras casas, que son chiquititas ahora porque si no están casas grandes, un lugar común, un lugar bonito, un lugar donde puedo traer personas para que se hagan cargo de nuestros hijos mientras nosotros estamos trabajando.
0: Y poder hacerlo tranquilas, claro.
1: Hijos que van a después conocerse con el vecino. ¿Te fijas? Van a crecer desde chiquititos juntos.
0: ¿Fernando?
1: Formar comunidad. Sí,
0: Fernando, quiero solo interrumpirte porque me queda poco tiempo, pero sí me queda una pregunta importante y me queda una reflexión. Pareciera que las soluciones de los problemas del futuro están en el pasado, en esa comunidad que los vecinos se conocían entre ellos, donde yo confiaba plenamente en quien vivía en la casa de al lado, entonces el cuidado era tal vez compartido, y es muy bonito volver a esto que es la comunidad, que es la cohesión social, que es recomponer este tejido. Pero quiero terminar con esta pregunta importante. ¿Qué rol juega la inmigración en esto?
1: Yo creo que la migración es lo que nos puede salvar. A Francia lo ha salvado la migración, los migrantes. Si no fuera por los migrantes, Francia no tendría la recuperación que ha tenido en la tasa global de fecundidad. A mí me parece que en Chile lo que debiéramos estar haciendo es acoger a los migrantes. No a los ladrones, por supuesto, no a los criminales, no a la gente que viene a destruir, pero a la gente que ya está aquí, a los que están aquí, a los que están trabajando, a los que han tenido hijos aquí, a los que han formado familias aquí, lo que tenemos que hacer es acogerlos. es darle escolaridad a los hijos, es darle salud para

0: descansarlo, es sacarlo de la vulnerabilidad. Eso es lo que debiéramos estar haciendo. ¿Por qué? Porque hoy en día representan un 20% de los nacidos en Chile. Bien. Y en Tarapacá un 40% de los nacidos en Tarapacá. O sea, Tarapacá sin los migrantes desaparece.
1: De todas maneras.
0: Y sin embargo, están últimos en los ingresos a la escuela y hoy día no pueden ni siquiera ingresar a la escuela porque los van a echar. O sea, está todo mal eso. Debiera el Estado dedicar recursos para que para identificar las familias que están acá, que están bien y que queremos que sigan aquí. No solamente para trabajar, para construir culturalmente, para mejorar nuestro lenguaje, para tener más sonrisas en las calles, para un montón de bienes que nos han llegado desde afuera y que los hemos despreciado y los hemos puesto todo en un paquete de tren de Aragua y para afuera. Eso no puede ser. Necesitamos a los migrantes, los necesitamos no solamente para trabajar, como decía, sino que para sonreírnos un poco más.
1: Fernando, te quiero agradecer esta conversación con CNN Chile, poner sobre la mesa temas que ya un grupo de personas va a tener que discutir, que tiene que ver con el acceso a los tratamientos, por el rol de la inmigración en este tema y cómo país hemos cambiado la forma de hacer familia, cómo también, ¿cierto?, tenemos que aproximarnos a estos que nos deja tantas preguntas. Así que muchísimas gracias por esta conversación.
0: Mucho gusto.
1: Bien, pues interesante tema que nos da para la reflexión respecto de esta sociedad que tiene este número, ¿cierto?, de una baja tasa de natalidad y que ha caído drásticamente en las últimas décadas. Muchísimas gracias y con ustedes me reencuentro en una próxima entrevista CNN.
2: 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Recuerden que pueden revisar otras ediciones en radiosregionales.cl. Nos encontramos en una próxima oportunidad. Chau, chau.
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4: 13 horas, 33 minutos. 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
1: 14 horas, un minuto.
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3: ¿Qué tal? ¿Cómo les va, queridos amigos? Qué gusto más grande saludarles ya al inicio de un nuevo encuentro, una nueva botica de Madre Tierra, esta botica que nos acompaña cada día en este horario para llevarles a su lugar de trabajo, para llevarles a su casa, a su domicilio, mira, a su domicilio, sí. Tenemos que estar agradecidos que abran las puertas de su casa. Yo creo que uno puede abrir las puertas del trabajo, de su oficina, sin problema. Hay gente que está conduciendo su automóvil por ahí también, le abre la puerta a cualquier persona y nos abre la puerta a nosotros también y nos escucha mientras está conduciendo esta botica. La locomoción colectiva. Hay gente que le dice al chofer de la locomoción colectiva, oiga, sintonice la radio, por favor, que esté el doctor hablando siempre de temáticas que a muchos de ustedes gustan. Bueno, como sea, hoy día quiero arrancar el programa dándote gracias por esta oportunidad que tú nos das cada día para llegar a donde quiera que te encuentres con toda esta buena noticia. Hoy quería partir hablándoles un poquito acerca del dolor de espalda, pero sin antes, obviamente, saludar a quien me va a acompañar durante esta hora de salud y bienestar, nuestra querida amiga Alejandrita Silva. ¿Cómo estás, Alejandra? Bienvenida.
4: Muchas gracias, doctor. Estoy muy bien, feliz, contenta de hacer este nuevo programa que le ayuda a tantas personas. Nos ayuda, en realidad, a tantos.
3: 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El teléfono que nos repite todos los días. Usted me gusta, como buen ingeniero, ahí nos va repitiendo los teléfonos para que la gente ya haga sus pedidos.
4: Eso es lo más importante.
3: Alejandrita, ¿me escuchaste? Breve, porque yo sé que a ti te gusta partir y arrancar siempre con buena música.
4: Sí, para subir el ánimo, para estar así como chispeante.
3: Tenemos buena música programada, ¿no? Nuestro productor, don Daniel Cordobés. ¿Sí? Don Daniel Cordobés me va a decir quién nos viene a visitar musicalmente. Pero bueno, hablaba recién sobre el dolor de espalda, antes de la música, ya cortito, breve. El dolor de espalda, no sé si tú sabes, que afecta a millones de personas. Todos en algún momento sufrimos del dolor de espaldas. Muchas veces el alto grado de responsabilidades que los adultos se echan encima es una causa emocional del dolor de espalda. Pero más allá de todo, te quiero decir algo. Es la segunda molestia a nivel muscular o a nivel del dolor, a nivel de las algias, más extendida en el mundo. Después de, ¿sabes cuál es la primera?
4: Como que lo intuyo.
3: El dolor de
4: cabeza.
3: El dolor de cabeza, sí. El dolor de cabeza es la primera gran molestia que tiene a todo el mundo tomando analgésicos, golpeándose la cabeza. Y que a veces si no estudian la razón, la causa del dolor de cabeza, ahí queda. Y están permanentemente destruyéndose el estómago, tomando analgésicos, muchas veces derivados del petróleo, o si no, analgésicos que son con terminaciones ácidas que van generando a la larga úlceras pépticas y todo lo demás. Bueno, quedémonos con el dolor de espalda, ¿ya? Ya hablaremos del dolor de cabeza en algún otro programa. ¿Quiénes lo padecen? ¿Quiénes lo padecen entonces? Anoten, anoten. Es muy importante el flexiarticular, ¿ya? El flexiarticular todos los días junto con
4: el level up.
3: No, el almuerzo.
4: Ah, junto con el almuerzo.
3: ¿Cómo lo toma usted? Usted está tomando la dieta todo el día.
4: Sí, pero yo pensé que usted me estaba diciendo que con qué lo complementaba. No,
3: siempre junto con el almuerzo.
4: A la hora de almuerzo hay que
3: ¿Y sabes por qué? Porque el flexor articular es muy fuerte. Por eso se llama flexor articular fuerte. Es muy fuerte, ha sido fortalecido con la aminoácido terapia, que va a ayudar en las articulaciones, ¿ya? Va a ayudar mucho en las articulaciones, va a ayudar mucho en la regeneración del cartílago y va a ser un gran bloqueador de la concomitante inflamación cuando hay algún tipo de trastorno osteopático. Pero acá nos quedamos con el dolor, la acción analgésica y desinflamatoria, especialmente de los dolores de la mialgia, que en general sufrimos, pero particularmente el dolor de espalda. Entonces, primer consejo, flexiarticular, que siempre se tiene que tomar a la hora de
4: almuerzo.
3: Perfecto, almuerzo, ahí junto con el almuerzo. ¿Usted lo toma con el almuerzo, antes, después, cómo lo hace?
4: Yo me lo tomo con el almuerzo.
3: Con el almuerzo. Es la mejor manera, con guatita llena, corazón contento y articulaciones y músculos sanos y saludables. Segunda cosa, dolores de espalda, que acuérdense, es la segunda causa ya más frecuente de dolor en el ser humano, el dolor de espalda después del dolor de cabeza. El dolor de cabeza, ya. Tienen además que adicionar algo muy sencillo y práctico. Flexiarticular, ya lo saben muy bien, dos cápsulas con el almuerzo. Y en la tarde-noche, ya cuando se va a acostar, dos cápsulas de magnesio biosomal. El magnesio biosomal, sin duda, es la primera elección al momento de decir, sí, necesito magnesio. Si tú, no hay un el magnesio, Alejandrita, apropiadamente, cuando se absorbe, cuando tú consumes magnesio biosomal, se va, pero rápidamente, adentro de la célula, ingresa a la célula. Ya es como, sabe cuál es su nido, dónde se requiere, va. Entonces, es muy difícil determinar exámenes a nivel extracelular. Cuando uno hace, no sé, algún tipo de analítica en muestras de sangre, por ejemplo, es muy complicadito determinar la falta de magnesio, porque el magnesio generalmente se va y se deposita a nivel intracelular. Pero nosotros, ¿cómo descubrimos que nos falta magnesio? Porque aparecen síntomas como estos, dolores de espalda, dolores musculares, sensación de fatiga, sensación de cansancio, problemas de insomnio, trastornos cardiovasculares, qué sé yo. Si tú empiezas, o por ejemplo, eres hipertenso, ¿ya? Acá nosotros en la botica tenemos un amigo hipertenso, dos en realidad, dos amigos hipertensos. Empiezan a tomar el magnesio biosomal y en menos de un mes la presión se regula. Y van al doctor y empiezan a bajar las dosis de los antihipertensivos y se mantiene reguladita la presión con el magnesio biosomal. Y al final el médico, ¿qué hace? Y dice, bueno, dejemos los medicamentos y sigamos con el magnesio biosomal, y ahí tenemos un regulador de la presión arterial en el magnesio biosomal de origen natural, pero siempre con el control del médico. ¿Me siguen, no?
4: ¡Qué maravilla!
3: Sí.
4: Vamos a la música y volvemos. Sí, papá, que sigamos interesados, doctor.
3: Ok, ya musicalizamos todo esto, pero me quedo ahí. Flexiarticular fuerte, dos cápsulas. Y por la noche, dos cápsulas más de magnesio biosomal.

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1: Ya está. Interesante el tema de los dolores, porque fíjate, Alejandrita, que el dolor, cuando nosotros analizamos el tema del dolor, sin duda, manifiestamente nadie lo quiere vivir el dolor. El dolor igual es un aliado. Si nosotros lo pensamos desde un punto de vista de la psicología clínica, ¿ya? El dolor es un aliado para tomar buenas decisiones. Por ejemplo, si te está doliendo la cabeza y tomas analgésico y el dolor sigue y persiste, ya no vas a ir a la ferretería, ¿ya? No vas a ir, no sé, a la panadería a comprarte un pan. Nosotros le decimos marraqueta. Usted en el puerto de Valparaíso le dicen
0: pan batido.
1: Pan batido, ¿no? ¿Dónde vas a ir si te duele y te duele algo? Al doctor, al especialista, ¿o no?
0: Claro.
1: Entonces, siempre el doctor, perdón, siempre el dolor, y se parecen las palabras, el dolor y el doctor, siempre el dolor es un vehículo para tomar rápidas y buenas decisiones. Mientras más agudo el dolor, más rápido tomas la decisión de hacer lo correcto, en este caso, de buscar la consulta de un profesional, un especialista. Lo único malo del dolor, ¿sabes qué cosa es?
0: Que duele.
1: Que duele. Exacto. Eso es lo único malo, el resto está todo bien. 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
1: Ahí está, siempre, siempre consulta al especialista, a tu médico. Alguna duda, ya tienes un médico, llámalo, tienes su teléfono, su número de celular, a la hora que sea. Los profesionales de la salud estamos acostumbrados 24/7, estamos siempre atentos, nos llaman a cualquier hora. Y ahí estamos, yo respondo casi todas las consultas que ustedes me hacen a través de Instagram, a través de mi página, Dr. Leopoldo Moreno, QF. La respondo tarde noche, la gente se sorprende, pero por ahí de repente despierto en la noche y ahí me pongo, reviso alguna. Tú sabes que estos programas se escuchan en otras latitudes, ¿no?
0: Sí, doctor, porque sabe que nos han escrito desde Estados Unidos, Canadá e incluso un señor de Perú. ¿Ya? Nos estaba haciendo consultas para solicitar los productos de Madre Tierra.
1: Claro, pero bueno, Estados Unidos, estamos en la misma latitud, ¿se dice o no? En el mismo meridiano, que no sé, el paralelo, no es el paralelo, está la línea así, en la misma latitud, la línea que Estados Unidos, que Canadá, que Perú, más o menos 1 o 2 horas de diferencia, no hay tanto problema, pero la gente que me escucha en Australia, la gente que me escribe de Japón, la gente que nos escribe desde Europa, 5 horas de diferencia, ya la cosita es así. Y le respondo en horarios que dicen, wow, y el doctor a esta hora está despierto. Nada, me desperté un ratito, por ahí me mandan un mensaje. A veces se me olvida sacar la alarma de la notificación. ¡Ping, ping! Y yo siempre lo escucho porque digo, puede ser un hijo mío, no sé, pum, presto. Y doctor, me duele la barriguita, me duele las tripitas, me duele la pancita. Ya sé que no son chilenos, ¿ya? Cuando te hablan de las tripas, ¿ya? Cuando te hablan de la panza, de la barriguita, estos señores no son chilenos. Y ahí le respondo, bueno, tomemos un tecito de boldo, como hepato protector, usemos el agüita de poleo, depende de cada país, les voy dando los nombres también.
0: Qué bueno eso, porque no, yo me imagino, doctor, desde mi ignorancia le voy a hablar, ¿ya? Que no en todos lados están las mismas plantas.
1: Hoy día hay una universalidad del uso de las plantas medicinales, lo que no están son los mismos nombres. ¿ya? Los mismos nombres, por ejemplo, no sé, nosotros acá tomamos mate, en Paraguay la misma hierba, la hierba del mate, la ílex, allá le llaman el tereré a la bebida, le llaman tereré.
0: ¿Tereré?
1: Tienen otros nombres, como la palta, que a nosotros nos encanta comer palta, pero te vas a México y pides, me da un sándwich, unas tostadas con palta, y te traen cualquier cosa, ni saben lo que es una palta. Una vez estábamos en Acapulco nosotros, en el Festival de Acapulco. Fue muy entretenido. Entonces, una de mis hijas, nos acercamos a una barra en un hotel. El hotel se llamaba El Cano. Se debe seguir llamando, todavía debe estar el hotel. Nos habían invitado a este festival, que era como un festival hermano del de Viña del Mar. Nos invitan
0: al festival. El Festival de Acapulco.
1: Exacto. Y nosotros, como estábamos en radio, dijeron, a este señor debe ser de la radio, también nos mandaron invitaciones. Y yo, que tenía que ir a dar unas conferencias a México, aproveché. Estaba en Ciudad de México, me fui por tierra a Acapulco, pasamos por Taxco, una zona muy, muy bonita, la zona de la orfebrería, de la plata.
0: ¡Qué lindo!
1: Sí, y hay una anécdota muy linda en Taxco con Cantinflas, con un tío mío que se llama Mario Moreno. Mario Moreno. De ahí se las voy a contar. Pero bueno, llegamos acá y nos ofrecen agüita de coco. Entonces,

0: nos habían reconocido que éramos chilenos. Por la ropa, por la manera, por las sandalias con Dorito que andábamos trayendo.
1: Por el short.
0: No. Y no, era el chile que nos estaba diciendo, le ponemos picante a su cosa, a su agua de coco. Y nosotros, y ahí nos entró. Y le puso chile y la fue a probar y picante estaba todo ahí. Ella no se había fijado que le habían puesto una cantidad enorme de chile.
1: ¿Chile?
0: Bueno, entonces esas cosas pasan de un país a otro. Bueno, pero entonces, volviendo al tema, me preguntan por esto, dolores a la barriguita, qué sé yo, le doy las hierbitas con el nombre vernáculo, que es como el nombre común con que se conoce también la plantita en la zona geográfica, y lo hacemos con usos horarios distintos. Ya se lo comento porque a veces le va a llamar mucho la atención de cómo a mí me gusta responder. Y como me gusta responder tanto, bueno, la respuesta es, junto al agüita de boldo, el dicolon, por si acaso. Cuando le duela la tripita, cuando le duela la barriguita, cuando le duela la pancita, cuando haya una distensión por una alimentación errónea, la gente se fija, en las fiestas come de todo. O sea, es impresionante. Se come así un asado de tira, unos chunchules, se comen unas prietas, luego unos choripán, unas longanizas, todo con chicha y vino. Después una bebida gaseosa con harto...
1: Y después
0: una bebida gaseosa con harto hielo para enfriar esa fiebre gastrointestinal. Y de repente la persona ahí se vuelve loca con su pancita y dice, ah, es que probé la palta, eso me tiene que haber caído mal. Y le echa la culpa a la palta. O mi abuela hizo una mayonesa y probé una puntita de mayonesa, eso me hizo mal. Y los choripanes y el kilo y medio de chorizos y todo eso, no, nada. Bueno, bicolon en gotas orales, Alejandrita, tú lo tienes en tu cartera.
1: Sí.
0: Es un producto natural que siempre tiene que estar bien tapadito, ¿ya? Cuando lo andan trayendo en su bolso las mujeres. ¿Por qué? Porque ustedes, muchas de ustedes, no es tu caso a lo mejor, pero muchas, yo lo he visto en la televisión, el bicolon se lo toman cuando sienten que le viene un cólico o una distensión abdominal, que es tan antiestética. Hay mujeres que le gustan andar con esos vestiditos bien planos, bien planitos. ¿Y qué pasa? Que cuando hay un ataque de colon, se abulta el vientre y aparece como una barriguita, como si estuvieran embarazadas. Sí. Eso se llama distensión abdominal. El bicolon te lo bloquea prácticamente de manera inmediata. Es tan eupéptico, es tan digestivo, es tan colagogo, tan colerético, tan carminativo, todas las propiedades que tiene el bicolon, que funciona, pero casi al momento que lo tomas. Entonces, andan con el bicolon y para evitar que se te derrame, siempre aprieta bien la
1: Y es tan bueno el bicolon, doctor, que yo solo daba a mi hija cuando era chiquitita, o sea, cuando era más niña, le daba bicolon.
0: Bicolon en gotas orales, ¿no?
1: Exacto.
0: 10 gotitas a media mañana y 10 gotitas...
1: A media tarde.
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0: Bien, oiga, Alejandrita, vamos a una consulta. Ya sé que se tiene que retirar antes de nuestro programa, no hay problema, pero aprovechemos alguna de las consultas que nos deje acá.
1: Ya, la señora Ana María Galvez dice, doctor, me encuentro esperando unos exámenes de uricultivo. Me cuesta pronunciar algunas palabras. Mientras tanto, tomo cranberry. Me lo dio...
0: Perdón, es urocultivo. Debe tener una infección urinaria, Ana María, ¿ya?
1: Me lo dio el uro-oncólogo.
0: Ah, ya.
1: He estado 6 meses con antibióticos y desde abril no había vuelto este malestar. Me había operado de cáncer. ¿Qué más puedo

0: a ser doctor de manera natural?
1: Bueno, de manera natural, tener la absoluta certeza y confianza en su equipo médico tratante. Es muy importante, ¿por qué te digo? Porque cuando ya llevas 6 meses tomando antibióticos frente a, me imagino, un cuadro de alguna infección urinaria de tipo crónica, a veces uno pierde la confianza en el equipo médico. Entonces, si pierdes la confianza, consulta a otro médico. Busca una segunda opinión y una tercera opinión, ¿ya? Pero no pierdas la confianza en la sapiencia de los profesionales de la salud. Más cuando tú pasaste un episodio de una neoplasia, fuiste operada de cáncer, ¿ya? O sea, significa que extirparon algún tumor, ¿ya?
0: Claro.
1: Extirparon algún tumor, no sé si habrá quedado después con una quimioterapia, no me lo mencionas. Pero bueno, estamos con un problema in situ de una infección urinaria y el doctor hizo muy bien en darte jugo de cranberry o más que jugo, batidos de cranberry o de cualquiera de estos frutos rojos. Todos los frutos rojos van a tener una cantidad enorme de antocianinas, de carotenoides, que andan muy bien específicamente para el tipo de bacterias que se aloja en el nefrón, en el riñón y en las vías geniturinarias. Muy, muy bueno. Segundo, lo otro que tú tienes que hacer inmediatamente es comenzar a tomar probióticos. ¿Ya? Probióticos. Si estuviste 6 meses con antibióticos, antibióticos significa que estaban en contra de la vida de estas bacterias y tienen que haber muerto todas. No murieron, por lo que me estás bien contando tú, con las molestias que sigues y se siguen haciendo exámenes. Ahora hay que repoblar esa zona donde fueron asoladas, como una bomba atómica ahí, estos antibióticos, y hay que tomar bicolon probiótico, inmediatamente, bicolon probiótico. Y tercero, querida Ana María, tienes que comenzar a tomar el aceite de orégano oro. El aceite de orégano oro es de vital funcionalidad para tratar toda complicación de origen viral y bacteriano. En este caso son bacterias. Pero acuérdate que cuando hay una proliferación de bacterias, de estas bacterias malulas, muchas veces el sistema inmune se agota tratando de luchar con ella y los virus oportunistas aparecen por otro lado, así también como los parásitos, los hongos y todo lo demás. El orégano oro, querida Alejandra, el orégano oro es el producto, yo diría, más virtuoso que existe en la naturaleza para poner atajo a todos estos elementos oportunistas, como te decía. El orégano oro, se toman 20 gotas, Ana María, fuera o alejadito de las horas de comida, una vez al día, y lo vas a tomar por lo menos durante 3 meses, durante 3 meses. Esa, y sin dejar de lado estos batidos, son jugos por si acaso, son batidos. Acuérdate que las frutas no se beben, las frutas se comen. Y quieres hacerlo bebestible, ya la fruta ponle agua y a batir, bates.
0: Doctor, hay una consulta, porque de repente estos berries
1: ¿Ya?
0: es rico tomarlos con leche también. ¿No es recomendable la leche en este caso?
1: Es que yo no sé el caso completo, si no me entregan más información no te podría decir, pero yo ante la duda mejor me abstengo. La
0: Bien.
1: leche se recomienda hasta los 2 años de edad. Y en realidad la leche que se recomienda es la leche materna,
0: Materna.
1: ¿verdad? La leche materna, no se recomienda otra leche que no sea la materna. Entonces, yo siento sobre todo que el consumo de un batido con leche, en el caso de ella, pudiera exacerbar el proceso o el cuadro inflamatorio que provocan todas estas bacterias. Así que haga el batido, tal como le digo, disminuya el consumo de azúcar, ojalá lo mínimo posible. Acuérdate que muchas de estas bacterias, muchos de todos estos parásitos y elementos así se alimentan de glucosa, de azúcar.
0: Claro.
1: Así también como dicen que el cáncer, los tumores se alimentan de la célula cancerosa de
0: de
1: azúcar,
0: azúcar.
1: hay que bajar el azúcar. Esa es mi respuesta de orientación, terminando con algo muy sencillo, muy chiquitito, pequeñito, té de matico. Té de matico. Usted en su casa tenía, me
0: Sí,
1: contaba, matico.
0: en Valparaíso tenemos un árbol, son como arbustos de matipo
1: ¿Ya?
0: y que son tan buenos para cicatrizar.
1: Claro, es un gran cicatrizante, es un gran resolutivo. Así que un tecito de matico, una tacita al día, querida Ana María, muchas felicidades y una pronta recuperación.
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1: 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Vámonos a la pausa, pequeña pausa para los comerciales de esta media hora. Ya continuamos, le voy a preguntar un poquito acerca del agua. ¿Le gusta a usted el agua?
0: Como todo. Mire, doctor.
1: Se vació su frasco de agua. Bueno, oiga, ¿usted sabe cuál es uno de los órganos que tiene más agua en el cuerpo humano?
0: No.
1: Saco la saliva, obviamente, saco la sangre, ¿verdad? Saco incluso la linfa, que tiene tiene más agua la linfa, el líquido linfático que la sangre. ¿Perdón?
0: ¿Los riñones?
1: ¿Usted piensa que los riñones? Bueno, a la vuelta de los comerciales le voy a responder cuál de los órganos que es increíble, que tiene más agua. Ah, ¿sabe usted? Le voy a anticipar algo, le va a sorprender. Hasta los dientes tienen agua.
0: No le creo.
1: Sí, péguese en los dientecitos así, golpéese los dientecitos. Ya, 10% de agua tienen sus dientes. Un 10% de agua. Sus huesos, usted que bien huesudita ahí, 13%. 13% de agua. Mire, está todo musculoso usted.
0: ¿Cómo retiene esos datos?
1: Sí, el cartílago que protege la zona, hablábamos del flexor articular, 55% de agua. 55% de agua. Por eso es importante tomar agua. Ya, comerciales y estamos de vuelta con el segundo bloque y más consultas. Antes que se nos vaya Alejandrita Silva, aprovechémosla para una nueva consulta y estamos de vuelta. No cambien la señal. No nos dejen solitos.
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4: 14 horas, 39 minutos. 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
1: Así es, pues, Alejandrita, 10%. 10% de agua tienen sus dientes, 10%, su huesito.
2: Pero,
1: les contaba un 13%.
2: ¿Cuál era el órgano, doctor? El órgano que más agua contiene.
1: Que depende más del agua y que es más sensible a la pérdida de agua. ¿Sabe cuál es? El cerebro.
2: ¿El cerebro?
1: El cerebro. Su cerebro, sobre todo, que usted tiene un gran, gran cerebro. Es una mujer que me han dicho que sacaba muy buenas notas en la universidad. 80% de agua. En su caso, yo creo que es 80,5% de agua. Pura agua. Entonces, por eso es que cuando nos deshidratamos, nosotros inmediatamente nos ponemos así como...
2: lánguidos, como
1: groggy, dicen algunos, que como que se nos mueve todo. Y vamos al doctor: doctor, estoy mareado. Doctor, estoy con vértigo. Doctor, sí, no sé qué me está pasando. Me voy a morir, doctor, tengo crisis de pánico. Y, por ejemplo, llegan a la consulta iridológica, a Madre Tierra, el doctor Alfredo Espinosa, cualquiera de nuestro equipo ve el iris del paciente y descubrimos que lo único que tiene que hacer es tomar
2: agua,
1: que está deshidratado. Entonces, yo a veces bromeando, vengo, tomo mi recetario, donde recomendamos, yo como farmacéutico, el doctor Espinosa viene y les receta, así con letra más gruesa. No sé, yo voy educadamente y le digo: mire, aquí tiene lo que le recomiendo. Agua, 40 centímetros, no, agua. Y la gente lee agua y dice: pero doctor, ¿cómo? Vine, manejé 25 kilómetros hasta acá para que usted me diga que todo esto se me va a quitar tomando agua. ¿Le duelen las articulaciones? Sí, agua. ¿Sufre muchos dolores de cabeza? Agua. Doctor, soy estítica. Vamos, agua. Doctor, no puede ser, este es el remedio. Así es, no le creo. No, este doctor.
2: Y usted, para variar, después cuando viene otro dolor, usted en vez de decirle agua, le escribe como químico H2O.
1: H2O, claro, H2O. Le pongo agua. No, y la gente dice: no, doctor, no, esto no puede ser, no puedo haber viajado tanto para que... Es la solución. Bueno, pero ¿qué más puedo hacer? Y ahí, claro, uno le puede recomendar otras cosas que nunca están de más, como la colagenina, ¿verdad? Para cuidar nuestra piel, para tener una piel más linda, para evitar la caída crónica del cabello. Le puede recomendar el aceite de orégano oro para evitar, por ejemplo, el Helicobacter pylori, o una gastritis, un problema a nivel del biofilm, o, no sé, la presencia de parásitos, sobre todo en los niños. Le recomienda el aceite de orégano oro para la gente que hace deporte como usted.
2: Ahí es lo mejor.
1: Sí, usted está, me contaron, todos los días de la semana haciendo deporte. Yo creo que es una exageración.
2: No, todo... no estoy todos los días, doctor.
1: ¿Qué día? A ver.
2: Voy 4 veces. De 7 voy 4.
1: Ah, ya.
2: De lunes a jueves.
1: Ay, pero lo hace todo de una. No hace, no tiene un día de descanso. Es un día...
2: lunes.
1: 4 días y descansa 3.
2: Exactamente.
1: Ya, bueno. Ok, entonces en su caso, flexia articular. Flexia articular para prevenir el desgaste de la zona interarticular, que es la zona del cartílago. Entonces, bueno, pero lo que realmente la gente necesita es tomar agua.
2: Sí.
1: Es tomar agua. Y la gente no lo hace, no sé.
2: Uno cuando toma agua, doctor, como que despierta. En la universidad, cuando yo estudiaba, a veces me tocaba estudiar de noche.
1: ¿Ya?
2: Para despertarme.
1: ¿Ya?
2: O para estar más lúcida.
1: ¿Ya?
2: Yo tomaba agua.
1: Acaba de decir, ¿por qué? Porque es su cerebro el que se deshidrata.
2: Sí.
1: O sea, la deshidratación ocurre en todo el cuerpo, pero el órgano más sensible a la deshidratación es el cerebro. 40 centímetros cúbicos por kilo de peso. 40 centímetros cúbicos por kilo de peso es la norma. Por eso decimos que casi todos tenemos que tomar más o menos 2 litros y medio de agua al día. Nosotros perdemos 2 litros de agua todos los días. Te hablo, una persona de 70, 80 kilos. Usted un poquito menos. Vamos a la consulta para arrancar, porque sé que usted se tiene que retirar, así que
2: sí.
1: Aprovechemos un minutito.
2: Esto me encanta la señora Adriana.
1: ¿Ya?
2: Adrianita.
1: ¿Ya?
2: Ya me llegó. Feliz. ¿Ya? Ahora a comenzar a usarlo. Aceite de orégano oro. Y nos manda la foto, doctor.
1: Ah,
2: mire qué linda.
1: Mira qué guapa ella.
2: Sí, Adriana.
1: Bueno, ella pidió el aceite de orégano en la página. Ahí me lo escribe. Lo pidió en la página www.madretierra.cl. Y que bueno, a tomarlo pues, Adrianita, que yo sé que le vaya muy bien, pero yo sé que le va a hacer muy bien. Ya, vamos a la siguiente consulta.
2: Ana María. Hola, doctor. Lo escuché hace unos días en el programa en la radio y usted dio un remedio para el hígado graso. ¿Cómo se llama? ¿Me puede ayudar?
1: Interesante. El hígado graso es una dolencia, es una dolencia que afecta hoy día a gran cantidad de personas que cursa con estos sensación de fatiga, mal sabor en la boca y que se di, no es un nombre o un producto, sino que es una terapia que yo recomiendo. Como sé que se tiene que ir, ya vamos a regalarle una canción.
2: Ay, qué cosa más linda.
1: Vamos a musicalizar, Ana María, no te preocupes, Anita. A ver qué canción está bonita. ¿Quién es?
2: Cristian Castro.
1: Mira, está viviendo acá en Argentina, creo. Ya, se mudó para acá. Bueno, musicalizamos y le respondo a Anita María. Gracias, Alejandrita.
2: Muchas gracias, doctor.

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1: Ok, usted no se ha ido de la sintonía, se nos fue Alejandrita acá del estudio, tenía algo que hacer, no hay ningún problema, pero seguimos usted y yo, y especialmente Anita María, que está esperando la respuesta a esta interesante consulta sobre la esteatosis. La esteatosis es el nombre, ¿ya?, en el área, en la ciencia de la salud, con el que se designa a esta patología, podemos decirlo así, es una enfermedad hepática, que es el hígado graso. El hígado graso, que si uno se acuerda un poco de la definición, te hablo años y años atrás, en mis cursos de patología en la universidad, ni se tocaba este tema, pero cuando, si por ahí aparecía, ¿verdad?, aparecía, siempre decía que el hígado graso, ¿ya?, se presenta sin grandes síntomas, aun cuando, ¿ya?, comienzan a aparecer en algún momento, ya cuando el problema se agudiza, y que parten por sensación de fatiga, que, vuelvo y repito, antiguamente poca importancia se le daba a los cuadros de fatiga, especialmente los cuadros de fatiga crónica, porque eran bastante pasajeros, porque las personas generalmente hacían mucho más ejercicio de lo que hacemos hoy día. Yo recuerdo ir al colegio, tenía obviamente que tomar el transporte, pero para llegar al autobús, a la micro, tenía que caminar 6 cuadras. Había un ejercicio que yo tenía que hacer, y luego de vuelta la mamá nos mandaba a comprar a un emporio que quedaba a varias cuadras de la casa. Entonces estábamos siempre haciendo ejercicio, y si no, caminaba la mamá, caminaba el papá, caminaban los adultos. La gente caminaba mucho más de lo que camina hoy. Entonces no se le daba tanta importancia porque el ejercicio físico hacía desaparecer los cuadros de fatiga. Pero bueno, la fatiga, la debilidad, los cambios, por ejemplo, en el régimen de apetito, de apetencia, la aparición de náuseas, por ejemplo, son característicos de un paciente que está haciendo esteatosis. Hay pacientes también que son tan sensibles al hígado graso que se manifiesta en la gran envoltura que es la piel. ¿Cómo se pone la piel? Un tonito amarillento, un tonito así como amarillento, claro que sí. Incluso le afecta a la esclerótica, la zona blanca del ojo. Eso se llama ictericia, tiene que ver con la bilirrubina. Otra característica del hígado graso dentro de los síntomas es dentro de la misma piel, es la picazón, como que sientes alergias. Hay también acumulación de líquidos, hay retención de líquidos, las piernas y el abdomen, ¿verdad?, se hinchan. A nivel gastrointestinal también hay algunas consecuencias más allá que este hígado inflamado, el aumento de las transaminasas y todo lo demás. Hay trastornos gastrointestinales que nos llevan, sin duda, obviamente, a la consulta con el especialista. Y a nivel mental, lo que te decía hace un rato, hay confusión mental. Si hay que decirlo de alguna manera, como que la gente se siente confundida. Hay una sensación en la lengua, como que la lengua está amarga. Hay un mal aliento que a veces lo detecta la pareja también, etcétera. Eso es más o menos para que ustedes se den cuenta de la manifestación sintomática, que hasta hace poco tiempo se le daba muy poca importancia al hígado graso. ¿Qué es lo que tiene que hacer? ¿Ya? ¿Qué es lo que tiene que hacer? Primero que todo, llevar una alimentación saludable. Incorporar verduras, incorporar cereales integrales. En esto yo soy bien respetuoso de los nutricionistas, de los nutriólogos, sobre todo aquellos que se especializan en el sistema gastrointestinal. Entonces, una consulta ahí en Madre Tierra con alguno de nuestros nutricionistas, y obviamente van a decirte, no sé, algunos te van a ir proponiendo baje el consumo de grasa, pero acá viene lo más importante, y que lo he aprendido con ellos, con los nutricionistas: baje el consumo de carbohidratos. Baje el consumo de alimentos ricos en azúcares, las bebidas de todo tipo, el pan blanco, no sé si te lo dije, bájelo, los alimentos procesados, los alimentos incluso edulcorados. Es muy importante que, más que tomar el remedio propiamente tal para el hígado graso, tenemos nosotros que cuidarnos de los alimentos que sean proinflamatorios y que sean hepatotóxicos. Tercero, vamos a tomar antioxidantes. Una vez tiempo atrás lo conversaba con un hepatólogo, justamente, con el doctor Francisco Fuster en casa. Conversábamos, te estoy hablando hace 20 o 25 años atrás, y ahí en la mesa de mi casa, compartiendo una infusión, hablábamos que la epidemia del futuro iba a ser el hígado graso, ¿ya? Entonces, hay que cuidarse de esto porque el flagelo aún no termina de demostrarse en su plenipotencialidad, ¿ya? Te voy a recomendar entonces estos cambios en tus hábitos alimenticios y a tomar, por cierto, a tomar antioxidantes. Ah, por eso en esa mesa hablábamos con el doctor Fuster y me decía, mira, hasta ahora lo único en el campo de la hepatología que hemos investigado es el uso de antioxidantes. Hablábamos delante de los berries, ya, de todos estos frutos rojos, sonsole, si hay que nombrar algún antioxidante de elección, para mí, lejos, el mejor antioxidante total, integral, completo, es sonsole 5K, sonsole 5K, lo pides así, en los locales de Madre Tierra o en nuestra página, porque este producto tiene antioxidantes, pero prácticamente de todos los puntos del planeta. Hemos seleccionado lo mejor de, no sé, de Europa, lo mejor de América, lo mejor de Oceanía, trajimos nosotros el kiwi de allá, y también incluso de África también. Tenemos el té verde ahí, la fórmula es bien interesante, la fórmula del sonsole, y que apoya este aporte de los antioxidantes en el hígado graso. Y el producto que tenemos que tomar es Bicolon. Por lo que me preguntaba Anita, que lo había escuchado en la radio, lo repetí bastante en la televisión, Bicolon, pero en su dupla ganadora, el dúo de Bicolon, es en gotas orales y en probióticos. Gotas orales y probióticos. 10 gotitas a media mañana, 10 gotitas a media tarde de Bicolon y 2 cápsulas de probiótico, que te la puedes tomar a media mañana, por ejemplo, es una muy buena hora para tomar los probióticos de Bicolon. Termino con algo fundamental para combatir el hígado graso, además de bajar prácticamente a nada el consumo de carbohidratos. Por favor, anota el ejercicio físico. El ejercicio físico. Si tú no practicas ejercicio físico, estás perdiéndote, yo creo que un 60% del trabajo y el manejo terapéutico para ponerle punto final a esta dolencia que es el hígado graso para todos nosotros. Ejercicio físico, menos carbohidrato, Bicolon en gotas orales, Bicolon probiótico y antioxidantes como el sonsole. Muchas felicidades, una pronta recuperación para ti. Nos vamos, pues. Quedó una consulta bien interesante, cómo dejar de fumar. A ver si la atendemos prontamente. Pero lo más importante, un detallito. Una persona siempre tiene que pensar que es un no fumador, aunque fume, ¿ya? Una persona, para combatir el tema del cigarrillo, tiene que partir como haciéndose una especie de reset mental, diciendo, yo soy un no fumador, estoy fumando. Fumar no es natural. Nadie fuma por la naturaleza humana. Como tomar agua, como alimentarse, como tomar leche, como caminar, ¿ya? Entonces, te voy a hablar en un siguiente programa sobre cuáles son los tips para dejar de fumar. Mientras tanto, programa tu mente diciendo, soy un no fumador. Aunque tengas la cajetilla ahí en una mano y otra en la otra, ya soy un no fumador. Bueno, me despido. Les agradezco enormemente la oportunidad que me han dado de hablar de esto, de salud y bienestar. Agradecerle a Madre Tierra su presencia y dejarles invitados, por cierto, un nuevo encuentro. Felicidades, amigos. Será hasta entonces y al finalizar, como siempre, el mensaje para mí más importante y vital. Pongan siempre primero a Dios por sobre todas las cosas. Y luego al hombre.
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3: 15 horas, un minuto. 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
1: 15 horas, 31 minutos.
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1: Marcos Brito Novoa nace en el año 1896 en la ciudad de Los Ángeles, hijo de Heriberto Brito Arriagada y de María Félix Novoa Brito. Sus estudios los realiza en Los Ángeles, Concepción y en Santiago, donde recibe su título de médico cirujano en el año 1922 en la Universidad de Chile. Luego prosiguió sus estudios en Alemania y Francia. Se casó con Blanca Sara Barrueto Hermosilla, hija de Darío Barrueto Molinet y de Elvira Hermosilla. Ocupó el cargo de intendente de Biobío en el periodo 1956 a 1958. En ese mismo periodo fue presidente del Club de la Unión. En su juventud fue muy aficionado a la literatura. Por eso no era raro verlo caminar por la calle San Angelina con un libro bajo el brazo. Fue un destacado poeta y novelista angelino, dejando un gran legado poético a la ciudad. Publicó varias poesías como Maguida, Las plumas de mi nido, Luciérnagas, que fue la recopilación de sus versos Polvareda, y las novelas Ara Humano. Horóscopo de medianoche también fue una de sus obras. Además, una obra no publicada llamada El guitarrista, una obra de teatro. El doctor Brito ha podido abrir en su vida un espacio a la literatura que forma parte de sus amores reales. Persistió siempre en ofrecer caminos a la imaginación creadora, sin amedrentarse por ser un oficiante menor. Un hombre que perteneció a la generación de 1920, esa ya mítica que tuvo en el punto de mira la causa de las ideas, el poder de reflexión sobre la utopía, el compromiso con el proletariado y la razón suficiente que lo llevó a desear un cambio de actitud en el manejo de la política universal basado en la idea de transformación del hombre. Solía salir temprano desde su casa enfrente de la Plaza de Armas de Los Ángeles por calle Colón y esquivando las hojas de los grandes tilos llevaba en su mano un libro y en la otra la mano de algunos de sus hijos menores, perdiéndose en la calle del Teatro Municipal. Caminaba pausadamente y parecía hallarse siempre en reflexión, lo cual se notaba por algunos ademanes, más suaves a veces, más enérgicos en otras oportunidades. Por su destacada labor en los diversos ámbitos que le correspondió trabajar, es nombrado Hijo Ilustre de la Ciudad de Los Ángeles en el año 1969. Fallece en el año 1975.
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1: 16 horas.
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1: 16 horas, 30 minutos. 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
1: Noticia de última hora. Desde Bushwick, Brooklyn, un calor que saca una sonrisa.

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1: 17 horas, 2 minutos. 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
1: 17 horas, 31 minutos.
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1: 18 horas. 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
1: 18 horas, 30 minutos.
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1: 19 horas, 3 minutos.
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1: 19 horas, 30 minutos.
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1: 20 horas, un minuto.
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